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1: Hola, mi amor. 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

0: noches, bienvenidos y bienvenidos a una emisión realmente especial de la Hora Nacional. Es que hoy estamos de manteles largos porque celebramos 89 años de acompañar a las familias mexicanas. ¿Y qué mejor que hacerlo desde un lugar lleno de historia? Casa Tlaxcala, en el Centro Histórico de la Ciudad de México.
1: Hoy es una noche para recordar el compromiso que, desde hace casi 9 décadas, mantiene vivo este espacio. Acercar a millones de personas lo mejor de nuestra historia, nuestras tradiciones, nuestra diversidad cultural y las historias que nos unen.
0: El 25 de julio de 1937, por iniciativa del entonces presidente Lázaro Cárdenas del Río, nació la Hora Nacional, que hoy es el programa de radio más antiguo de México que sigue al aire de manera ininterrumpida. Desde entonces ha evolucionado junto con el país, manteniendo intacta su vocación de servicio público.
1: Hoy nos encontramos en la sede de la representación del gobierno del estado de Tlaxcala en la Ciudad de México. Y les agradecemos por abrirnos las puertas de esta casa para hacer esta transmisión conmemorativa.
0: Este inmueble, construido hace varios siglos, tiene una historia bien importante. Es que a finales del siglo XIX fue hogar por un tiempo del escritor y héroe de la independencia cubana José Martí. Además, actualmente tiene la exposición del maestro César Menchaca, un artista mexicano que hace piezas monumentales llenas de color, símbolos e identidad.
1: También nuestro reconocimiento y un enorme abrazo a todas las radiodifusoras y televisoras públicas que cada semana hacen posible que la Hora Nacional llegue a millones de personas en todo México. Muchísimas gracias por ser parte de esta gran historia que hoy cumple 89 años.
0: En este programa vamos a hablar del Día Internacional de la Mujer Afrodescendiente. Y hablando de mujeres que han dejado huella, revisaremos el papel que han tenido en nuestra historia.
1: Reconoceremos la riqueza de nuestras lenguas originarias y la importancia de difundirlas.
0: Viajaremos al pasado para conocer la grandeza de México Tenochtitlán, una ciudad con gran ingeniería y organización.
1: En nuestros flashazos del bienestar tendremos información sobre el Acuerdo Nacional Maíz Tortilla, un programa que fortalece a productores y a quienes se dedican a la elaboración y venta de este alimento fundamental. Por favor, quédense con nosotros.

0: La música tradicional mexicana sigue transformándose y encontrando nuevas voces. Desde el Valle del Mezquital, en Hidalgo, llega el grupo Los Camaleón, un trío que está renovando la música huasteca al mezclar la esencia del huapango con el pop contemporáneo. Con su propuesta, demuestran que nuestras raíces tienen muchos caminos para seguir sonando. Vamos a escuchar una de sus canciones.
1: ¿Qué tal, sus amigos Los Camaleón? Estamos en la Hora Nacional, estamos de fiesta con Flor Pálida de Los Camaleón.

0: Cada 25 de julio se conmemora el Día Internacional de la Mujer Afrodescendiente, una fecha que nació en 1992 durante el primer encuentro de mujeres afrolatinas, afrocaribeñas y de la diáspora. Es un espacio para visibilizar las luchas, aportaciones y desafíos de las mujeres afrodescendientes, tanto en América Latina como el Caribe.
1: Esta fecha nos invita a reconocer sus historias, su riqueza cultural y su papel fundamental en la construcción de nuestras sociedades, pero también a reflexionar sobre las desigualdades que enfrentan por la discriminación, el racismo y las múltiples formas de exclusión. Es un llamado al respeto, a la dignidad y a garantizar sus derechos.
0: Bueno, ya que estamos hablando de nuestra riqueza cultural, vamos a hablar sobre las personas afrodescendientes. Uh-huh. Su día se celebra cada 31 de agosto y es una fecha para reconocer las contribuciones, historia y cultura de las comunidades afrodescendientes.
1: Así es. Y para platicar del tema, tenemos aquí con nosotros en la Hora Nacional a Isaura Patricia de la Cruz García. Ella es una mujer indígena y afromexicana de la Costa Chica de Guerrero. Ella es promotora y defensora de los derechos de las mujeres indígenas, integrante de la Organización de Traductores e Intérpretes, OTIGLI, coordinadora de las Corredes de Paz y Justicia de México e integrante del Consejo y Representantes Indígenas en la Ciudad de México. Isaura, ¿qué tal? Buenas noches.
2: Bueno, sí, ya me quedé así. Ay, todo eso pesa. Pesa, me refiero en el sentido de que pues siempre estamos en lucha. Siempre lo que estamos haciendo lo hacemos de corazón. Son siempre hacia nuestra cultura, amor hacia nuestra cultura, porque me encanta la frase que dice existimos porque resistimos. Me encanta porque así es, así ha sido, pero pues bueno.
0: Con todo ese currículum, me imagino que en el camino te has de haber encontrado un montón de topes y trabas, ¿no? Desafíos, por decirlo de alguna manera.
2: Sí.
0: ¿Nos puedes platicar un poquito de algunos de ellos?
2: Bueno, han sido los desafíos, barreras, esas desigualdades, están ahí día a día, ¿no? Más sin embargo, donde fue muy notorio, y lo sé porque lo tengo muy presente, es a partir de que salgo de mi comunidad, me voy, en este caso, a la Ciudad de México, es donde me doy cuenta que existe todo este tipo de desigualdades. Dije, wow, me miran distinto, pero yo también miro distinto, ¿no? Porque yo vengo con otra mirada también, y encontrarme aquí también es también de, fue un choque así, de donde yo vengo, pensaba que se hablaba, en mi caso, que yo hablo el amuzgo, pensé que aquí también se hablaba. Así que yo llegué muy natural sin saber que aquí existía otra lengua, pero no nada más estamos hablando de la lengua predominante, sino que también me encuentro con otras comunidades indígenas que radican aquí. De ahí empezamos como que yo me empiezo a integrar, una de las cosas, el ver esta diversidad, me empiezo a integrar para encaminarme a esto y pues hasta ahorita aquí seguimos.
1: Lo que nos cuentas de visibilizar y de poner todo esto sobre la mesa es muy importante, ¿no? Y tu trabajo también es súper importante porque, como decías, estás en todo, no paras.
2: Sí, yo creo que este día lo tenemos precisamente para crear conciencia y buscar la manera de combatir este racismo y la discriminación, para dar a conocer nuestra cultura. También es para mostrar nuestra identidad. También es de las aportaciones que los pueblos afrodescendientes han hecho para construir este país, el cual hoy pues es México, con esta diversidad lingüística.
1: Es que
2: con
1: es
2: esta...
1: eso es México.
2: Ajá, somos parte, pero esta parte no se veía, porque digo, la lucha de nosotros ha sido desde antes, ¿no?
1: Sí, claro.
2: Antes, mucho antes de precisamente...
1: Sí. Y falta todavía.
2: Sí, sí, falta mucho, pero esa lucha nos trajo al reconocimiento, ¿no? Pero también ese reconocimiento, repito, ya nos trajo también a estos espacios.
1: Así es.
0: Pues nos da muchísimo gusto haberte conocido, que vengas a platicarnos de todos esos temas, haber podido escuchar sobre todos tus nombramientos y trabajo para que haya más visibilidad y vivamos en un país más igualitario.
2: Sí, ya nos atrevemos las mujeres. En este caso vamos a hablar de la mujer. Ya nos atrevemos a ocupar estos espacios que siempre han sido para el hombre, ¿no? Ahorita hay mujeres afrodescendientes e indígenas también que han ocupado cargos muy importantes.
1: Uh-huh, sí.
2: Los han ocupado cuando antes era de hombres o de mujeres con mente blanca, ¿no? Y ahorita ya podemos participar. Entonces, pues sí, sí estamos avanzando, que nos falta mucho también, pero yo repito, es trabajo de todos.
1: Así es.
2: De todos hacerlo.
1: Pues muchísimas gracias, Isaura, te lo agradecemos mucho. Gracias por venir a la Hora Nacional.
2: No, a ustedes por la invitación.
0: Es un
2: gusto. Gracias.
0: Y es un gusto que estén con nosotros aquí. No se les ocurra irse a ningún lado, por favor, que tenemos mucho más. La historia de México también se construye gracias a mujeres que, con su talento y determinación, abrieron camino para muchas generaciones.
1: Por eso mismo, nuestros compañeros Rosalba Aguirre y Germán Gastelum nos platicarán sobre la importancia de visibilizar el papel de las mujeres en nuestro país.
3: familia de la Hora Nacional, hay historias que cambiaron el rumbo de nuestro país, que durante mucho tiempo no tuvieron el espacio que merecían. En la Hora Nacional, nos gusta abrir una ventana para conocer y recordar a esas mujeres que con su trabajo, su talento y su valentía han dejado una huella profunda en México.
4: Y es un tema que nos toca a todas y a todos. Hoy las mujeres representan alrededor del 51.7% de la población mexicana, de acuerdo con el INEGI. Hablar de las mujeres es hablar de la historia de nuestro país, porque han estado presentes en la cultura, en el arte, la ciencia, la educación, la salud y en muchos otros ámbitos que forman parte de nuestra vida cotidiana.
3: Lo interesante es que al conocer sus historias descubrimos nuevas formas de entender nuestro país. Detrás de muchos acontecimientos importantes de México, hay mujeres que aportaron ideas, conocimientos, esfuerzo y que, bueno, abrieron el camino a las nuevas generaciones.
4: Eso es lo que hemos querido compartir en nuestras cápsulas. Historias que inspiran y que nos invitan a mirar nuestra historia desde otra perspectiva. Porque cuando conocemos sus trayectorias, también reconocemos la importancia de sus aportaciones y el impacto que tuvieron en la sociedad.
3: Hemos hablado, por ejemplo, de Margarita Maza, una mujer fundamental en la historia de nuestro país, por su acompañamiento, la participación que tuvo durante etapas importantísimas en la Fundación de México. También, por ejemplo, Matilde Montoya, la primera médica mexicana quien abrió camino para que muchas mujeres pudieran dedicarse a la medicina.
4: También recordamos a Elena Poniatowska, escritora, periodista, cronista y activista mexicana. Una de las grandes voces de la literatura y el periodismo de nuestro país, Aurora Reyes, muralista, maestra y artista, considerada la primera mujer muralista de México. Y a Elvia Carrillo Puerto, una de las grandes impulsoras del voto femenino y de la participación de las mujeres en la vida política de nuestro México.
3: La lista sigue creciendo. Hay mujeres que transformaron su comunidad desde la educación, la investigación, las artes o el servicio a los demás. Ocupan espacios que nos han dado y siguen hasta nuestros días vigentes porque nos han dado muchísimo conocimiento a las nuevas generaciones.
4: En la Hora Nacional hemos acercado al público a grandes personajes de nuestra historia de una manera diferente, a través de entrevistas con actrices que le han dado vida y que nos permiten conocer sus historias desde una mirada más cercana.
3: Por ejemplo, tuvimos a Sor Juana Inés de la Cruz, una mujer brillante que defendió su derecho al conocimiento y a expresar sus ideas. También a figuras llenas de simbolismo como Zihuacóatl, ¿te acuerdas? Sí, claro. También hemos tenido a la Catrina, un personaje creado por José Guadalupe Posada.
4: Símbolo también en nuestro país, hablando de cultura. Cada una de estas historias nos recuerda que las mujeres han estado presentes en todos los capítulos de México. En las letras, en las artes, en la ciencia, en la educación, en las luchas sociales y en la construcción de nuestra identidad.
3: En la Hora Nacional creemos que hablar de las mujeres es contar la historia completa de nuestro país. Por eso seguimos compartiendo sus voces, sus logros y las aportaciones de millones de ellas.
4: Y por supuesto, tener muy en claro que gracias a esta lucha constante de las mujeres tenemos la primera presidenta mexicana, nuestra querida
2: Claudia
4: Sheinbaum. Gracias a todas ellas que han creado un México poderoso y fuerte.
3: Seguimos celebrando este aniversario justo recordando el papel tan importante de la mujer en la historia.
4: Felicidades.
2: Felicidades. Felicidades.

0: En el año 1325, sobre un pequeño islote en medio del lago de Texcoco, se fundó Tenochtitlán, la gran capital del Imperio Mexica. Con el paso del tiempo, esta ciudad se convirtió en una de las más importantes de Mesoamérica.
1: Llegó a tener más de 200.000 habitantes y una extraordinaria ingeniería hidráulica. Construyeron acueductos, calzadas, canales navegables y un sistema agrícola basado en chinampas que permitió alimentar a su población creciente. Vamos a conocer más de su historia en la siguiente cápsula.
2: México es una sociedad multicultural y plurilingüística que tiene en sus pueblos originarios, en su cultura y tradiciones que persisten hasta hoy, una de sus mayores fortalezas. Su historia está estrechamente ligada a sus ciudades. La Ciudad de México Tenochtitlán, una de las más esplendorosas del México antiguo, construida en medio del Gran Lago de Texcoco, es uno de los mayores logros de la civilización mexica. Fue fundada en 1325, después de un largo peregrinar del pueblo mexica de 260 años desde Aztlán, su lugar de origen. La ciudad se erigió sobre un islote y se extendió ganándole terreno al agua a través de notables obras de ingeniería hidráulica. En el centro de la ciudad estaba el Templo Mayor, o Gran Teocalli, y un conjunto de palacios y espacios públicos en donde se realizaban las principales actividades religiosas, políticas y administrativas. Ese gran centro ceremonial era el núcleo del que partían cuatro calzadas que comunicaban a la ciudad con la tierra firme. Hacia el sur, la de Iztapalapa, que la conectaba con los pueblos de Coyoacán, Xochimilco e Iztapalapa. Hacia el poniente, la de Tacuba. Al norte, la de Tepeyac. Al oriente, otra calzada conectaba con la zona de embarcaderos que se dirigían principalmente a Texcoco. Alrededor del gran centro ceremonial, la población mexica vivía en cuatro barrios o tlaxilacali, islotes separados por las cuatro calzadas descritas. Al nororiente estaba Atzacualco, lugar de las hormigas, relacionado con el Mictlán, región de los muertos y la oscuridad. Al suroriente, Teopan, lugar de los dioses, donde nacía el sol, relacionado con el dios Huitzilopochtli y donde se encontraba el Templo Mayor y el centro ceremonial principal de la ciudad. Al sur poniente, Moyotlán, lugar de los montículos de agua o lugar de los mosquitos, relacionado con la diosa Chalchiutlicue, con el agua y el ocaso. Al norponiente, Cuepopan, junto al camino, donde se desarrollaba la mayor parte del comercio y que se conectaba con la ciudad gemela de Tlatelolco, que formaba una unidad política, religiosa y comercial con Tenochtitlán. Estos cuatro tlaxilacali estaban habitados por familias extensas que provenían de un mismo linaje y que tenían un fuerte vínculo comunitario. Había cerca de 60 comunidades familiares organizadas en calpulis en esos cuatro barrios de la gran ciudad. Poseían y trabajaban la tierra en común. Se dedicaban normalmente al mismo oficio. Organizaban sus ceremonias religiosas en honor de sus dioses patronos y tomaban colectivamente las decisiones sobre la guerra, los desastres naturales y la política. Dentro de cada barrio había un templo central, o teocalli, casas y espacios públicos para las actividades colectivas, religiosas y civiles. México Tenochtitlán, la ciudad sagrada mexica, la capital más importante de Mesoamérica en el siglo XV y comienzos del XVI, centro político y militar dominante, fue símbolo de esplendor y grandeza. Su historia, la de los hombres y mujeres que la habitaron y que la siguen habitando, es parte fundamental de la herencia de la que se nutre el humanismo mexicano.

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2: México tiene una gran diversidad cultural y lingüística. Con 68 lenguas indígenas y 364 variantes lingüísticas, nuestro país tiene un patrimonio vivo que merece seguir escuchándose. Cada palabra representa una forma única de entender el mundo y preservar la memoria de los pueblos.
3: Y por eso, aquí en La Hora Nacional hemos abierto un espacio permanente para escuchar y difundir estas voces. Y hoy vamos a platicar con nuestro querido Bulmaro Juárez, él es director de comunicación social del Instituto Nacional de Lenguas Indígenas, sobre la importancia de conservar nuestras lenguas maternas. Querido Bulmaro, bienvenido una vez más a La Hora Nacional.
4: Muchísimas gracias, querido Cha. Juna, Leos, muchas gracias por esta invitación.
2: Pues es un gusto tenerte aquí, sobre todo por lo que siempre nos cuentas sobre la diversidad lingüística de México. Para empezar esta plática, ¿consideras que es tan importante que se preserven las lenguas originarias?
4: De acuerdo al catálogo de lenguas indígenas del Instituto Nacional de Lenguas Indígenas Nacionales, tenemos 68 lenguas. Hay un nuevo catálogo, es una nueva actualización donde se menciona que ya hay 69 lenguas indígenas, incluyendo la lengua Ende, una lengua que se habla en el estado de Coahuila, Chihuahua, una parte de esos estados. Por eso ya tenemos ahora 69 lenguas indígenas más el español, y todas con el mismo valor. Son 70 lenguas nacionales. ¿Y por qué es muy importante, Leos? Fíjate que algo que me gusta en estos tiempos que estamos viviendo, las lenguas indígenas son la identidad, son la cultura, son la vida de nuestro país, de México. El tenerlas, el fortalecerlas, realmente lo que estamos haciendo es fortalecer al México. México, si tú te das cuenta, a nivel mundial es reconocido por su cultura, por su lengua, por su vestimenta, su comida, pero todo tiene que ver desde los pueblos indígenas.
3: Y cuando una lengua deja de hablarse, que es una desgracia terrible, ¿qué pierde la comunidad? ¿Qué pierde el país? ¿Qué pierde el mundo?
4: Cuando se pierde una lengua, se pierde la identidad de México. Se pierde la mayoría de las cosas, ¿no? Se pierde una cosmovisión. Por eso, hoy en día estamos tratando de hacer estos trabajos, estos programas en diferentes estados, en todo el país, para fortalecer la lengua originaria.
2: ¿Cuál dirías que es el o los principales retos que están enfrentando actualmente las comunidades para mantener vivas estas lenguas maternas?
4: Independientemente de decir o estar en la actualidad, algunos retos, más bien todo esto viene desde la historia, desde los orígenes. Cuando fue la conquista, desgraciadamente se vio y ha permanecido lo que es la discriminación, el clasismo, el racismo. Todos estos son los factores que realmente le han dado un valor menos a la lengua originaria, ¿no? Inclusive a los pueblos originarios, porque realmente los papás han dejado de comunicar la lengua a los hijos. Y realmente lo que estamos haciendo en la actualidad es hacer diversos trabajos que fortalezcan las lenguas originarias.
3: Y desde el INALI, por ejemplo, ¿qué trabajos se están llevando a cabo para que estas lenguas no se mueran?
4: Desde el asesoramiento a diversas instituciones gubernamentales, diversas políticas públicas también para fortalecer las lenguas originarias. Por ejemplo, hay proyectos en las comunidades donde estamos ahorita mucho con la normalización de las lenguas originarias, que es la escritura. Empezar también no solamente a fortalecer mediante el lenguaje, sino la escrituración también. Desde los pueblos indígenas se hacen las reuniones, se hace la escrituración, o sea, son profesionistas, lingüistas, hablantes de esas lenguas. En realidad aquí lo que están haciendo los pueblos originarios es ya empezar a llevar ellos sus propios trabajos. Nosotros nada más los acompañamos. Y esperemos que sigamos compartiendo todo esto de las lenguas originarias. De verdad es muy importante para que el país se entere de cuál es la cultura, de cuál es la identidad principalmente de nuestro México, y siempre recae en los pueblos originarios y afromexicanos, ¿no? Y principalmente yo siempre lo digo, en las lenguas originarias, las lenguas indígenas. Muchas gracias, estimado Chan, Leos, y es un gusto compartir este espacio con todas y todos ustedes.
3: Pues muchísimas gracias, querido Bulmaro, por estar aquí con nosotros en nuestro aniversario 89 de La Hora Nacional. Estamos transmitiendo desde Casa Tlaxcala. Muchas gracias por invitarnos. Y por favor, no se vayan, porque 89 años se dicen fácil, pero ahí les encargo, ¿eh? La Hora Nacional para todos ustedes.

0: Hoy estamos celebrando la historia de un programa que ha acompañado a generaciones enteras de mexicanas y mexicanos.
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2: Parece increíble que este viaje comenzó en 1937 por instrucciones del general Lázaro Cárdenas.
1: En este programa, usted escuchará importante información y lo más destacado de la música interpretada por artistas mexicanos.
2: El 25 de julio de ese año nació este espacio con una misión muy clara: acercar información a las y los mexicanos y crear un vínculo a través de la radio. Esa primera transmisión logró enlazar a 93 estaciones en todo el país.
1: Con ustedes queda ahora don Agustín Arroyo Che, jefe del Departamento Autónomo de Prensa y Publicidad.
0: Y es muy interesante ver cómo los tiempos cambian y la Hora Nacional también ha evolucionado. Ha pasado por distintas etapas, formatos y generaciones de comunicadores, pero siempre ha mantenido algo fundamental: su esencia social, el estar cerca de la gente.
2: Hoy la Hora Nacional es una ventana para conocer la riqueza de México, sus culturas, sus pueblos originarios, sus historias, sus tradiciones, su música y sus talentos. Aquí tienen espacio nuevas voces, artistas emergentes, grupos que preservan nuestras lenguas originarias y propuestas musicales de todo nuestro país.
0: Además, es un espacio donde compartimos información útil para las familias mexicanas: servicios, programas sociales, recomendaciones de salud, prevención, cultura, arte y, pues, la verdad, todo lo que forma parte de la vida cotidiana de nuestro país.
2: Y lo más bonito es que seguimos llegando a millones de personas. La Hora Nacional se escucha en más de 2.200 radiodifusoras y llega a 79 televisoras estatales y culturales, además de estar en plataformas digitales como YouTube y Facebook.
0: 89 años después, la Hora Nacional sigue siendo un punto de encuentro. Es un espacio donde cabe todo México: sus historias, sus sonidos, sus voces y su enorme diversidad.
2: A todas y todos nuestros radioescuchas, televidentes y quienes nos siguen en nuestras redes sociales, gracias. Gracias por abrirnos la puerta de sus casas y por ser parte de esta historia. Muchísimas gracias por caminar con nosotros durante 89 años.
0: Muy feliz aniversario a la Hora Nacional y que sigan sonando muchas historias más.
2: Los medios de comunicación tenemos una enorme responsabilidad: ser memoria viva de una sociedad, abrir espacios para contar nuestras historias, preservar nuestras tradiciones y acercar las voces de quienes construyen el país.
0: Hoy, casi 9 décadas después, en la Hora Nacional seguimos con esa misma misión: ser un punto de encuentro donde México se escucha, se reconoce y se celebra.
2: Con esta reflexión cerramos nuestra primera media hora, pero antes queremos mandarle un saludo muy especial a todas las personas que cada semana nos acompañan en este programa.
0: Hay quienes ya forman parte de la familia de la Hora Nacional. Son personas que nos sintonizan, nos escriben y también siempre nos mandan saludos. Un abrazo enorme para GMS Electrificaciones, Alicia BFG, José Luis Hernández Álvarez, Gerardo Domínguez, Verónica Muñoz Centeno, Iván Juárez, Cecilia Godínez y Blanca Estela Pérez Montaño.
2: También a Patricia Paredes en Canadá, Carlos Alberto Ruiz Martínez y Elizabeth Martínez aquí en la Ciudad de México, y para todas y todos quienes están con nosotros cada semana. Muchísimas gracias.
0: Recuerden que estamos en YouTube, Facebook, Instagram, TikTok, X y Spotify, y que también nos pueden contactar en el número, apúntenle aquí, 55 34 83 42 39. 55 34 83 42 39.
2: O mandarnos un correo a lahoranacional@segov.gov.mx. Que tengan una excelente semana.
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6: Muy buenas noches. Begoña Lomelí, con mis compañeros en la producción, Raúl Peguero y Carlos Alcántar, le damos la bienvenida a Jalisco en la Hora Nacional.
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6: Hoy tenemos exposiciones, mujer que revolucionó a México, pero antes celebramos 25 años de música en Zapopan. ¡Bienvenidos!
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6: Amigos de Jalisco en la Hora Nacional, me da mucho gusto recibir en este espacio al director del Museo de las Artes de la Universidad de Guadalajara, Moisés Schiaffino. ¿Cómo estás, Moisés? Buenas tardes, noches ya.
5: Hoy sí, muchísimas gracias por otra vez el espacio y pues nada, siempre es un placer compartir espacio contigo y con el público que nos escucha.
6: Es un gusto, Moisés, porque además que representes, que dirijas al querido Musa, que siempre nos sorprende con exposiciones, el solo edificio que también es todo un hito también en la ciudad, pues bueno, nos maravillan con estas exposiciones, con las curadurías, y ahora que estamos en vacaciones en este verano, me parece que es ideal visitar y llevar también a visitantes que tengamos fuera de Guadalajara, de Jalisco, al Musa. ¿Qué nos ofrece el Musa en verano?
5: Pues como siempre trabajamos muy duro para ofrecer una barra programativa de verano bastante jugosa, bastante atractiva para, como bien lo mencionas, la gente que guste visitarnos y también aprovechar presumir el Musa como una de las joyas arquitectónicas de nuestra ciudad, como uno de los edificios más emblemáticos también, pues es, siempre vamos a quedar bien con la familia o con los visitantes o con los amigos que vengan de fuera, y pues tenemos 6 exposiciones que ya están en su recta final, la gente no se las puede perder, ya nada más van a tener unos días para poder visitar un par, que pues les recuerdo Sonoras, esta gran exposición que hicimos en colaboración con la Feria Internacional de la Música, que es un recorrido histórico acerca del papel de las mujeres en el arte sonoro. No solamente en la música, sino también en piezas audiovisuales, en piezas sonoras, tal cual como dice el título de la exposición, ya está en su recta final, por favor no se la pierdan. El otro día me mandó una visitante un mensajito ahí por mi Instagram, me dijo muchísimas gracias por esta exposición, lloré. Entonces saber que podemos tocar los corazones de las personas a través de nuestro trabajo, pues para nosotros es muy satisfactorio. Y otra exposición también que ya está en su recta final es Correspondencias, Orozco Einstein, que es esta historia entre dos grandes creadores que se admiraban mutuamente y que en esta exposición platicamos qué era lo que admiraban uno del otro, uno a través del cine, Einstein, otro a través de las artes plásticas, el maestro José Clemente Orozco, y cuáles eran las ideas que ellos intercambiaban a través de estas correspondencias, de ahí el título de la exposición, y cómo se reflejaba en su producción artística, cinematográfica, correspondiente cada uno, esta influencia el uno del otro, ¿no? Entonces, esa historia de una amistad que creció a través de las cartas y que además nunca se conocieron, ¿no?
6: Sí, caray. Sí. Por más que se trataron de hacer encuentros, pues por una cosa o por otra, el destino los separaba, ¿no?
5: El destino los separó, pero el Musa los juntó.
6: ¡Exacto! ¡Nunca mejor dicho! Entonces, podemos ser testigos de este encuentro en el Musa.
5: Exactamente, sí. Y pues, bueno, aprovecho la oportunidad para contarles a todo el público que nos escucha que estamos preparando un libro de esta exposición. Esto es primicia, no se lo habíamos contado a nadie más.
6: ¡Qué gusto!
5: Porque nos parece importante también que pues quede el resultado en una cuestión física para que la gente también pueda tenerlo después en sus manos. La investigación que hizo la curadora Laura Ayala Castellanos, que es valiosísima, va a estar disponible próximamente en una edición impresa y que pues ya te estaremos invitando para que nos acompañes.
6: Encantada, porque aparte las publicaciones del Musa, los catálogos, los libros son muy ricos, nos llevan a la exposición, a adentrarnos más y todo lo que pasa antes de la exposición, toda esta investigación como comentas.
5: Y es que justamente también hay muchas cosas que no alcanzan los muros o no alcanzan los dispositivos de mediación dentro de las exposiciones a reflejar todo lo que hay detrás, como bien lo dices. Entonces pues los catálogos y los libros son una memoria física tangente que se va a quedar en la historia también del trabajo que realizamos.
6: Muy bien, pero mientras a visitarlo esta semana,
5: porque ya,
6: ¿cuándo
5: ya
6: se va?
5: Va el 2 de agosto,
6: también el 2 de agosto, como
5: sí, justamente
6: son horas.
5: Entonces otra exposición también que ya entra en su recta final es La vida íntima de la naturaleza de Ernest Zajmic, que es esta exposición curada por Eugenio Caballero, ganador del Oscar por la producción de arte del Laberinto del Fauno. Es una historia que a mí me gusta decirlo, es una historia de amor, en donde nos habla acerca de cómo el arte es un dispositivo muy importante para la resiliencia ante situaciones muy fuertes para el ser humano como es la guerra. Ernest vivió la Primera y la Segunda Guerra Mundial, él es alemán, era alemán, y a través de un encuentro mágico en una clase de teatro en Alemania conoce a Gertrudis, su esposa, que fue una mexicana que lo invitó a venir a México, a refugiarse en México y encontrar en México y en ella, en el amor, pues el vehículo para encontrar la esperanza nuevamente en la humanidad y en el mundo y en los colores. Uh-huh. Entonces vamos a ver a través de más de 200 piezas cómo él pintaba unos paisajes tristísimos, desoladores, de la guerra, ¿no? Desesperanzadores. Y después del encuentro con Gertrudis y de su llegada a México, empiezan a aparecer aves, colores, flores, paisajes. Ellos se establecieron en Valle de Bravo. Entonces él pues dice, Gertrudis y México me salvaron.
0: Oh, mira.
5: Entonces es lindo porque sí, justamente en el Musa nos interesa que las exposiciones cuenten estas historias y que pues en estos tiempos tan difíciles también que estamos viviendo, pues el arte nos ayude a encontrar un rayito de esperanza de decir, uh-huh, híjole, pues hay un mundo mejor a pesar de todas las circunstancias.
0: Claro, este tipo de exposiciones nos confirman eso, que el arte nos salva, Moisés,
5: ¿no? Nos salva y nos une. Uh-huh. Y ahí viene otra exposición pequeñita, pero no por ello menos relevante, que se llama Un Solo Mar, que es una exposición que está realizada por la maestra Irene Topete y la maestra Erika Servín, que une dos países, que es el Reino Unido y México, a través de libros de artista que fueron producidos entre estudiantes del Q Costa, este centro universitario que se encuentra en Puerto Vallarta, y la Universidad de Newcastle en Inglaterra, en donde hacen una reflexión acerca de cómo estas comunidades que viven alrededor de los océanos tienen una manera diferente de relacionarse con la naturaleza, de ver diferentes fenómenos sociales desde otra perspectiva, como son las migraciones, por ejemplo, de la gente que llega de otros, uh-huh, lugares a la costa, la contaminación, cómo la gente que vive alrededor de la costa también desarrolla una conciencia muchísimo más amplia acerca del cuidado del medio ambiente. Uh-huh. Y te digo, a través de una selección de 25 libros de artista, el proyecto original son 41, pues nos cuentan estas historias que los estudiantes de diferentes latitudes del mundo se unen a través, uh-huh, del océano. Y pues presentamos también una técnica poco explorada de pronto en los museos, que es el libro de artista. Generalmente pues
0: sí,
5: vemos piezas sin en contadas, las paredes y demás, pero pues hay veces que un solo lienzo no alcanza para contar lo que tenemos que contar. Entonces estos libros de artista están bien lindos y esperemos que la gente los pueda recibir con mucho cariño.
0: Ok, ¿a partir de cuándo es?
5: Esa exposición ya está y va a estar, okay, hasta finales de agosto. Entonces no se la pueden perder en el vestíbulo, sí, del Paraninfo. Y seguimos todavía porque una exposición nueva que está causando muchísimo atención y que la gente la está recibiendo con mucho cariño es Niérica, esta, uh-huh, exposición que habla acerca de la cosmología, de la creación del universo y del mundo a través de la mirada de nuestra comunidad birrárica. Es una colaboración con la Coordinación de Extensión y Acción Social de la Universidad de Guadalajara y pues muestra dos grandes murales creados por José y Fidencio Benítez, padre, uh-huh, e hijo, y es una trilogía que se completa con el mural que está en la estación Juárez, ajá, del metro. ¿Sí? Entonces pues está muy cerquita los dos murales que el MUSA ahorita está exhibiendo junto con el tercero, en donde pues invitamos a la gente a que si puede realice este recorrido primero en la estación Juárez, porque la semilla del mundo, el mural que ahí se exhibe, es el primerito que se concibió, después los otros dos, la creación del mundo y el cuerpo del mundo, y es una reflexión además también del papel de los seres humanos en el mundo, en el universo, cómo los espíritus sagrados también nos dieron esta gran misión de preservar y conservar lo que habita alrededor de nosotros. Entonces a través de la mirada de nuestra comunidad birrárica pues hacemos esta reflexión y pues nos esforzamos muchísimo por presentarla de una manera increíble.
0: Introducirnos a esta cosmovisión del mundo wixárika, como comentas, que además siempre es muy llamativo, ¿no? Las formas de animales, de vegetación, los mismos rituales, y nos meten en esos cuadros. Yo recuerdo el Cu Norte tiene un mural que es parte también de otra trilogía que también hicieron los Benítez, ¿no?
5: Pues justamente es uno de los que estamos presentando acá. Sí.
0: Se lo trajeron.
5: Nos lo trajimos y el otro es de Cu Tlajomulco.
0: Ajá.
5: Entonces sí es un esfuerzo, sí, interinstitucional importante. Uno, con motivo también de platicarle a la gente el gran patrimonio artístico que resguarda la universidad. Y dos, pues la gran riqueza cultural también de toda la comunidad birrárica, ¿no? Sí, nos lo trajimos y fíjate que estamos bien contentos.
0: ¿Cómo se lo trajeron desde allá?
5: Pues con mucho esfuerzo.
0: No, sí, pero aparte por fragmentos o ¿cómo lo hicieron?
5: Justamente están construidos de 21 sí, tablas, sí, niéricas, precisamente así sí, se les conoce, que juntas hacen el mural, cada uno compuesto por 21 tablas, y fíjate que está causando tal conmoción que por ahí le pedimos a toda la gente que cruce los dedos y nos mande buenas vibras. Me están escribiendo de un museo internacional fuera del continente americano en donde tienen la intención de llevárselos los murales para presentarlos. Qué bonito. Entonces, ojalá lo podamos lograr. Pues sería un gran hito para la comunidad universitaria. Y pues bueno, invitamos a todas las personas a que no se la pierdan. Va a estar hasta el 18 de octubre.
7: Hay que visitarla antes de que se la lleven para allá.
5: Exacto. Un ratito nada más, porque yo creo que vale muchísimo la pena también que el mundo conozca toda la cultura y la visión de la creación del mundo a través de un pueblo y de una comunidad tan importante para nuestra región como son nuestros wixárikas.
7: Sí, el nombre de la exposición, que como comentabas, Niérica, que es cada cuadro justamente.
5: Sí, fíjate que eso es, siempre los títulos de las exposiciones son un proceso muy lindo que a veces se dan por sí solos. El concepto de Niérica, invitamos también a la gente que haga un poquito de investigación, pero básicamente significa, entre otras cosas, espejos místicos, ¿no? Y cada cuadro, eso es lo que presenta cada una de las tablas, es un espejo místico que te refleja pues una parte de la visión de la creación y que te conecta también con esta cuestión divina de la creación del mundo y el universo. Y aprovecho también para invitar a la gente que vaya a tomarse la oportunidad de visitarla. En la exposición hay un código QR en donde tú lo descargas y hay un documento con la explicación de cada una de las tablas. Eso también pues es un apoyo importante también para que la gente pueda entender mejor lo que bien mencionabas, todos los simbolismos, los elementos, las referencias a las cuestiones naturales y también a los dioses que ahí se representan.
7: Claro, no solamente maravillarnos por los colores, las formas, sino saber, aprender, ¿no? Y en este doble sentido de aprender de saberlo y de aprenderlo, de tomarlo, pues porque es parte de nuestras culturas originarias, ¿no?
5: Totalmente.
7: Sí. ¿Qué más tenemos en el Musa para vacaciones? Pues, quiero bueno, más.
5: Tenemos la exposición de Artífice de la Luz de Luis Eduardo González, este gran maestro de la Escuela de Artes Plásticas de la Universidad de Guadalajara, que fue alumno de grandes maestros como Samarripa, como Lara Gallardo, pero a su vez también fue profesor de muchos de los artistas que ahorita la están rompiendo también en la escena cultural de Jalisco. Entonces, pues nos habla

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3: Muchísimas gracias, es tu casa Jalisco en la hora nacional. Muchas y bueno, gracias. Pues como siempre, bienvenido y que sigamos platicando, pero antes visitemos, vamos a recorrer los espacios del Musa y bueno, pues listos para seguir aprendiendo y disfrutando. Muchas gracias, Moisés.
2: Muchas gracias a ti.
3: Escucharon esta noche en Jalisco en la hora nacional al director del Museo de las Artes de la Universidad de Guadalajara, Moisés Schiaffino. Gracias.
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5: Hola amigos de Jalisco en la hora nacional. Mi nombre es Francisco Galindo y el día de hoy les platicaré la pionera que revolucionó el estudio del México antiguo. Nacida en San Francisco en 1857, Celia Nuttall creció inmersa en dos culturas, la irlandesa por su padre y la mexicana por su madre. Esta singular herencia despertó en ella una profunda fascinación por el pasado ancestral de México, marcando el inicio de una trayectoria que transformaría la comprensión de las civilizaciones mesoamericanas. En una época donde las mujeres eran mayormente excluidas de los círculos académicos, Nuttall desafió las normas establecidas, se dedicó al estudio de textos históricos, aprendió diversos idiomas y se consolidó como una experta autodidacta en la historia precolombina. Su gran descubrimiento se produjo en la década de 1880, cuando identificó y analizó el Códice Nuttall, un manuscrito mixteco repleto de registros pictográficos de linajes reales y conquistas. Este hallazgo la catapultó al reconocimiento internacional, ganándose el respeto en los círculos antropológicos dominados por hombres. Nuttall no se conformó con el estudio a distancia. Realizó extensos viajes, explorando archivos europeos en busca de documentos mesoamericanos olvidados y llevando a cabo trabajo de campo en México. Una de sus contribuciones más significativas fue su labor sobre el Códice Florentino, una fuente crucial para la historia azteca recopilada por frailes españoles y escribas indígenas. También desveló la existencia olvidada del Xiupowali Azteca, un ciclo calendárico de 52 años vinculado a los movimientos celestes, demostrando el sofisticado conocimiento astronómico de los aztecas. Más allá de su investigación, Nuttall fue una ferviente defensora de la preservación del patrimonio indígena. En un momento en que las potencias coloniales menospreciaban a las culturas mesoamericanas, tildándolas de primitivas, ella argumentó en favor de su complejidad, su arte y sus avances científicos. Estableció conexiones con académicos de todo el mundo, publicó extensamente y desafió las interpretaciones eurocéntricas de la historia. Aunque nunca ocupó un cargo universitario formal, la influencia de Nuttall fue profunda. Fue investigadora asociada del Museo Peabody de Harvard y asesora del Museo Nacional de Antropología de México. Incluso en los últimos años, continuó escribiendo, manteniendo correspondencia y expandiendo los límites de los estudios mesoamericanos. El legado de Celia Nuttall es un testimonio de tenacidad, intelecto y pasión. Ella desentrañó secretos de los aztecas, demostrando que su civilización era mucho más avanzada de lo que se había reconocido previamente. Hoy en día, su trabajo pionero sigue inspirando e informando a los estudiosos, consolidando su lugar como una de las figuras más importantes en el estudio de la antigua Mesoamérica.
7: Para Jalisco en la Hora Nacional, Francisco Galindo Rizo, promotor y gestor cultural.
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3: Amigos de Jalisco en la Hora Nacional, con mucho gusto saludo esta noche a Christopher de Alba, director de Cultura Zapopan. ¿Cómo estás, Cristo? Buenas noches.
8: Muy bien, muchísimas gracias, Bego. Muchas gracias por este espacio.
3: Bienvenido.
8: Saludos a toda tu gran audiencia.
3: Bienvenido a Jalisco en la Hora Nacional. Muchas gracias. Y saludamos también al maestro Enrique Radillo, director de la Orquesta Sinfónica Juvenil de Zapopan. Maestro, bienvenido. Buenas noches.
9: ¿Qué tal? Buenas noches. Muchas gracias por la invitación.
3: Un placer y un placer también celebrar 25 años de la Orquesta Sinfónica Juvenil de Zapopan, que ya este verano no llega. Sí, la fiesta, los pasteles, la música principalmente, maestro.
9: Exacto. A las bodas de plata llegamos ya.
3: A las bodas de plata. Es un compromiso muy importante.
9: Claro, claro.
3: Se refrenda el compromiso con la cultura y con la música.
9: Así es.
3: ¿Qué tenemos para este 25 aniversario, maestro?
9: Tenemos un programa variado para celebrar

0: 25 aniversario. Empezamos con un compositor checo, Antonín Dvořák. Hacemos tres danzas eslavas de su Opus 72 y su Opus 46 mezcladas. Como segunda pieza, hacemos una obertura de un compositor alemán, Richard Wagner, su obertura Rienzi, una obra muy, muy linda. Combina una melodía muy bonita con episodios de marchas. Y para cerrar la velada, tenemos una pieza de un compositor norteamericano, compositor, director y pianista, Leonard Bernstein, las danzas sinfónicas de West Side Story. Un programa bastante contrastante y equilibrado.
1: Mucha danza, mucha marcha también.
0: Así es.
1: Pues es que es festivo.
0: Claro,
1: ¿no?
0: Claro, para celebrar estos 25 años.
1: 71 integrantes de la Orquesta Sinfónica Juvenil de Zapopan.
2: Así es, una gran orquesta sinfónica con ya 25 años y justo platicando, qué padre que se dé continuidad a proyectos tan importantes como estas orquestas, que los músicos de la ciudad tengan, sobre todo los jóvenes, pues un lugar donde pues, expresarse, ¿no? Y también, pues esto es una, son becarios, también obtienen recursos económicos a través de esta orquesta. Y yo creo que el gran acierto de todos estos 25 años es la continuidad, porque a mí me ha tocado, yo trabajé en la Secretaría de Cultura del Estado durante 9 años y veía el cortón de proyectos cada que cambié de administración. Yo lo comparaba mucho como jugar serpientes y escaleras. Cada 3 años pues vas avanzando, cambio de administración y todo lo que se lograba en orquestas, en talleres, en festivales, pues cambiaba la administración, cambiaba el color y vámonos, borrón y cuenta nueva. Y qué importante el aprovechar el tiempo invertido de los funcionarios pasados, pero sobre todo los recursos públicos que se invierten en estos proyectos, que en vez de estarlos fortaleciendo cada año, cada administración, pues se van para atrás. Y esto es un gran acierto que ha tenido Zapopan durante estos 25 años.
1: Es invertirle a la educación, a la cultura, a que los jóvenes tengan este espacio para desarrollarse y también hacer, como nos comentaban, después de la Filarmónica de Jalisco, pues la Orquesta Sinfónica Juvenil de Zapopan, maestro Enrique.
0: Es la segunda orquesta más importante del estado.
2: Sí.
0: Entonces, bueno, pues eso nos llena de orgullo.
1: Es un semillero, ha sido un semillero desde hace 25 años de chicos y chicas que ya también están ubicados en diferentes orquestas.
0: Así
1: ¿no?
0: es, de hecho, allí en la orquesta de la Orquesta Sinfónica Juvenil de Zapopan han salido músicos que ahorita tocan ya en orquestas profesionales, y lo cual nos llena de mucho orgullo.
1: Y mencionar que no solamente son chicos y chicas que viven en Zapopan, ¿no, Cristo?
2: No,
1: sino que se conforma por diferentes personas de municipios.
2: De Tlaquepaque, Guadalajara, El Salto, El Arenal.
0: Sí, hay muchos músicos que son...
1: Fuera
0: de la zona...
1: Metropolitana,
0: ¿no? Que llegan a tocar a la orquesta, entonces, lo cual, bueno, hay un interés bastante... No sé, les llama mucho la atención, pues, estar en la orquesta.
2: Y además que no hay, ojalá, pero no hay esas oportunidades en todos los municipios.
0: Exacto. Eso yo creo que es lo más importante, ¿no? Que es Zapopan, me atrevo a decir que es el único municipio a nivel nacional que tiene una orquesta sinfónica. Entonces, no cualquiera pues puede tener ese privilegio. Y no nomás una orquesta sinfónica, sino una línea trazada ya con orquestas infantiles, con coros infantiles, con el mariachi.
2: Está tocando bien chido.
0: Sí.
1: Saludos a Mónica Rojas.
2: Sí.
0: Con la sinfonieta y con el coro infantil, con el coro municipal. Entonces, hay una línea muy, muy, muy trazada ya en Zapopan.
2: Sí, ya no es como que mete al taller de, bueno, la escuela de música y que se entretenga como hobby. No, hay una, si les gusta eso y le apasiona.
1: Para profesionalizarse,
2: puede profesionalizarse,
1: ¿no?
0: Sí, para agarrarla como profesión, ¿no?
2: Sí.
0: Para que si en un dado caso se quieren ir por el lado de la música, existe.
2: Y además que son orquestas muy activas. Bueno, tenemos este programa el miércoles de concierto, donde todos los miércoles hay conciertos en la Consti. A la Orquesta Sinfónica Infantil Do Re Mi ya la metimos en este programa.
1: Ah.
2: El primer concierto están súper nerviosos, porque normalmente pues van, sus conciertos daban, pues, en la Consti, pero en otros días, los lunes, pero con familiares. Ahora sí ya los pusimos en público general.
1: ¡Ya se abrió!
2: Y está bueno el reto porque, pues es, digamos, un miércoles anterior le toca a la juvenil, después a la infantil y ahí están ahí temblando los chavitos. Pero justo eso, que se enfrenten al escenario, que tengan más experiencia y es un semillero para alimentar a nuestra orquesta juvenil.
1: Claro, porque además es en este ambiente que vamos, es como parte de la misma familia, ¿no?
2: Sí.
1: Estás en la infantil.
0: Así es.
1: Tiene sus características, pero con estas vistas, cuando tenga
0: 18 años, voy a formar parte de la Sinfónica Juvenil.
1: O sea, no se acaba en que no. Cumplo 12, cumplo 15 y y pues ya no. No, ojalá que la vida te lleve por ahí y ahí está la oportunidad en la Orquesta Exacto. Sinfónica Juvenil.
0: De la edad de la Orquesta Sinfónica Juvenil es de 18 a 35 años. Entonces, saltas de la infantil, te vas a la Sinfónica Juvenil y después puedes formar parte de la Sinfonieta o Filarmónica de Jalisco o otra orquesta en otro estado de la República.
1: O en el mundo,
0: o en el mundo, sí, ¿por qué no? Claro,
2: para ser profesional.
1: Sí. Exacto. Maestro, tú que también has dirigido muchas otras orquestas, ¿cuál es este reto y este encuentro con los jóvenes en la Orquesta Juvenil de Zapopan?
0: El reto ha sido sacarlos de su zona de confort, por ejemplo, ¿no? Me he encontrado que aquí en Jalisco hay mucho talento y bueno, hay que explotarlo, hay que sacarlos, hay que sacudirlos, de que no se conformen con tocar esto y esto y esto y esto, fácil y no. No, y ahorita a estas alturas llevo 4 años al frente de la orquesta y hemos abarcado ya un repertorio de orquestas profesionales y la verdad me siento muy orgulloso. Cada programa es un reto para ellos y para mí también. Creo que vamos por buen camino con respecto a eso. Les emocionan los programas, les gustan. Entonces, eso yo creo que los motiva a los chavos.
1: Pues son estos chavos que están haciendo viva y vibrante esta Orquesta Sinfónica Juvenil de Zapopan y otros que han formado parte de la misma, que han pasado, que la han construido, porque hace 25 años arrancó con 30 integrantes.
0: Con 30. Y ahorita somos 71.
1: Ajá.
0: O sea, ha habido un crecimiento también de
2: exponencial, ¿no?
0: Bastante grande. Y lo cual, también ahorita que dices esto de los músicos que la formaron en un inicio, ahorita estos músicos están en orquestas profesionales, déjame decirte. Hay muchos aquí en Filarmónica de Jalisco que formaron parte de sus inicios de la Orquesta Sinfónica Juvenil de Zapopan.
1: Que han hecho carrera.
0: Así es,
1: ¿no?
0: Exacto.
1: Que se han desarrollado aquí.
0: Exacto.
1: Y también yo creo que como ciudadanos nos debemos sentir orgullosos de tener orquestas con estas características.
0: Sí, claro.
1: Que se formen aquí los talentos y después ya su carrera dirá, ¿no? Pero
0: sí,
1: que
0: claro.
1: Se formaron estos talentos
0: Exacto.
1: aquí en Jalisco, aquí en Zapopan.
0: Sí,
1: sí.
2: Sí, que se convierte en una plataforma, ¿no?
0: Y aparte, la segunda orquesta más importante de Jalisco después de la Filarmónica.
1: Resaltarlo,
0: ¿no?
1: claro, en estas bodas de plata.
0: De plata.
2: Así es. De verdad, no se pueden perder este concierto que va a estar muy especial, muy bonito, en un centro cultural que le tenemos mucho cariño, que ha hecho mucho por Zapopan, por el municipio. Y es el mero ejemplo que el arte y la cultura sí cambia personas y cambia contextos.
0: Así es.
1: Hagamos la invitación, por favor, el próximo 29.
0: Este 29, miércoles 29. 8 de la noche, Centro Cultural Constitución, entrada libre, gratuita.
2: Libre.
0: Sí, tienen que llegar temprano porque esperamos un lleno total.
1: Claro.
0: Entonces, invito a todo el público a que vaya a escuchar a la Orquesta Sinfónica Juvenil de Zapopan.
1: Muchas gracias. Cristo, ¿algo con lo que quieras cerrar?
2: Pues que nos sigan a través de nuestras redes sociales, Cultura Zapopan, en Facebook y en Instagram. Revisen todas las convocatorias que tenemos. Ahorita estamos en audiciones también en la orquesta, en distintos instrumentos, pero también que nos acompañen en todas las demás actividades. Tenemos una red de 9 centros culturales, tenemos un centro cultural dedicado a puro circo, es el único en todo México en su tipo, y bueno, y tenemos actividades pues todas las semanas para que nos sigan y nos acompañen.
1: Muchas gracias y nuevamente felicidades, maestro Enrique Radillo, y para todos los 71 integrantes y todos los que no se ven, ¿no? Bibliotecarios, técnicos, etcétera, ¿no? El staff, sí. Muchas felicidades.
0: Muchas gracias.
2: Muchas gracias y los esperamos.
1: Gracias. Escuchamos a Christopher de Alba, director de Cultura Zapopan, y al maestro Enrique Radillo, director de la Orquesta Sinfónica Juvenil de Zapopan. Felicidades.
0: Gracias.
1: Felicidades, Cristo.
2: Muchas gracias.

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1: No te das la importancia que mereces y vas dejando que la vida pase. Y para ti no hay tiempo casi nunca. Nunca te regalas un detalle y corres por la prisa de los otros. Y llegas a tu vida siempre tarde. Y tienes tantas cosas que decirte, pero no te pareces importante. Lleva una flor para identificarte y cuéntate la historia de tu vida. Ya verás cómo vas a enamorarte. 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

0: 6:08, ¿cómo sabe quién soy? De Amanda Miguel, en Amor 93.1, solo música romántica. Amigos, comenzamos nueva semana, bonito lunes, gracias por estar aquí. Espero que hoy puedas encontrar esa paz y esa calma que tanto necesitas para estar en armonía. Oye, espero que también tu fin de semana te haya ayudado a recargar batería. Hoy estaremos platicando de darnos permiso de comenzar de nuevo. Creo que todos hemos tenido esos comienzos, ¿no? En el amor, en el trabajo, en las relaciones de amistad. Hay personas que creen que volver a empezar en algo significa que fracasaron en algo del pasado. Pero muchas veces, amigos, ocurre exactamente lo contrario. Cuando comenzamos de nuevo algo, es aceptar que una etapa terminó y que aferrarnos a ella solo prolonga el sufrimiento. Hoy te dejé una pregunta en mi Facebook. A ver, ¿hay algún ámbito de tu vida en el que quieras comenzar de nuevo y lo vas posponiendo por miedo? Y es que hay comienzos que nacen cuando aceptamos justamente que esa etapa ya terminó. Hay veces que queremos, por ejemplo, cambiar de trabajo, irnos a otra ciudad, o nos cuesta aceptar el ciclo de que ya terminó una relación y que quizá podríamos empezar una nueva etapa amándonos más, valorándonos más. Así que no hay que esperar a sentirnos listos para comenzar, hay que encontrar un propósito para seguir avanzando, aún con miedo, aún con tristeza, aún con incertidumbre. Te voy a poner un ejemplo bien sencillo. Por ejemplo, puedes empezar un negocio sin sentirte completamente seguro o volver a confiar después de una decepción amorosa sin esperar que desaparezca de todo el miedo. Cuando tienes claro que quieres empezar de nuevo en algo, el miedo pierde fuerza. El chiste, dirían por ahí, es aventarse, ¿no? Sin pensarlo tanto. O tal vez vuelvas a estudiar algo, ¿no? No porque sea fácil, sino porque quieres darle un mejor futuro a tus hijos. No sabes cómo le vas a hacer para organizarte, que si con el trabajo, que si con la familia, pero sabes que tienes un propósito claro. Que tus hijos tengan un mejor futuro, ¿me entiendes? Bueno, ¿qué ha sido eso que necesitas comenzar de nuevo y por miedo no lo has hecho? Vamos con Shakira, que me quedes tú.
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6:25, escuchamos Querido Hijo Mío de Diana Vanoni en Amor 93.1, solo música romántica. Yo soy tu amiga Carla Moreno, qué gusto poder coincidir contigo. Hoy lunes, amigos, el mejor momento de la semana para comenzar con la mejor energía. Y hoy te traigo una gran afirmación, dice así: abrazo mi autenticidad porque sé que mi esencia es mi mayor fortaleza y mi regalo para el mundo. Me amo tal como soy. Imagínense qué bonito sería si todos dejáramos de compararnos con los demás y empezáramos a valorar lo que nos hace únicos. Y es que a veces creemos que tenemos que cambiar para agradar, para encajar, para ser aceptados, pero la realidad, amigos, es que las personas que más dejan huella en este mundo son las que se atreven a ser ellas mismas. Así que hoy vamos a ser auténticos y esta afirmación te va a ayudar con esa tarea. La vas a encontrar en mi Facebook, Carla Moreno, locutora de amor. Saludos para mi querido Gio Cortés, conectado desde tempranito. También saludos para Antonio Gómez. Vámonos con esto de Ricky Martin, tal vez en Amor 93.1, solo música romántica. Tal

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2: Recuerda, en el gimnasio el peso no se vuelve más fácil de levantar, tú te vuelves más fuerte. Y en la vida los problemas no se vuelven más fáciles de manejar, tú te preparas mejor para manejarlos.

Lucha de Gigantes de Nacha Pop. Estás en Amor 93.1, solo música romántica. Espero que hayas despertado hoy con un buen humor para que esta semana sea llena de buenas noticias, bendecida. Hoy, amigos, les dejé una preguntita en mi Facebook. Todo va en torno a los comienzos. Comenzar de cero a veces nos da miedo, ¿no? Pero hay ámbitos en nuestra vida en los cuales quizá tenemos la inquietud de iniciar una nueva etapa y no lo hacemos por ese miedo que nos frena. Un nuevo trabajo, una nueva relación. Dice por acá Giovanni Cortés, a mí me gustaría mejorar mi seguridad porque siempre fui el de la frase del qué dirán, pero a poco lo iré mejorando para sentirme con más libertad. Amigo, muchísimas gracias por abrir tu corazón, por compartir. Hoy, bueno, hay que tener claro una cosa, amigos. No vamos a tener ya las cosas resueltas siempre que vayamos a comenzar algo. Hay que aceptar que algunas respuestas van llegando mientras caminamos, mientras vamos en el proceso. Muchas veces el sentido que necesitamos para dar ese paso, para decidir el sí iniciar algo nuevo, es pensado durante meses, ¿no? Pero lo importante es dar el primer paso porque vamos a ir descubriendo nuevas posibilidades. Si ya una etapa terminó, si ya una relación no da para más, muchas veces no es que suframos por lo que se pierde, sino por la versión perfecta que construimos en nuestra mente, ¿no? A veces decimos, es que si esta persona hubiera sido de esta manera, todo hubiera fluido. Hay que aceptar que algunas respuestas van a llegar mientras vamos caminando. No siempre vamos a tener claro qué hacer cuando vamos a empezar algo nuevo. ¿Qué ha sido eso que te ha costado trabajo e iniciar de nuevo? ¿Y cómo venciste ese miedo? Platícame, vámonos con esto de Kany García. Hoy ya me voy en Amor 93.1, solo música romántica.

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2: Recuerda, alguien que de verdad te ama va a preferir mil veces mejorar antes que perderte.

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2: Hello, hello, amigos. Al lunes. Comenzamos nueva semana. Yo soy Carla Moreno. Te doy la bienvenida a este que es tu espacio en Amor 93.1, solo música romántica. Ya 7 de la mañana, quédate porque recuerda que a la media de esta hora tenemos una reflexión. Hoy traigo una excelente que yo sé que te va a gustar. Además, tenemos la historia que nos comparte mi estimada Patricia. Te voy a dejar a detalle lo que nos envió a través de mi Facebook, Carla Moreno, locutora de amor, para que participes. Vamos a iniciar con Yuridia, como yo nadie te ha amado, en Amor 93.1.

Eres de Napoleón en Amor 93.1, solo música romántica. Muy buenos días, bienvenido, bienvenida. Si acabas de sintonizar, ¿con qué pie iniciaste tu día? Espero que con el derecho. Oigan, yo soy Carla Moreno y hoy les traigo una maravillosa historia que nos comparte Patricia. Si tú haces clic con algo de lo que ella nos cuenta en su historia, si ya lo viviste, si ya tienes experiencia, compártenos tu sabiduría, regálame tu opinión, tu punto de vista para ella a través de mi Facebook, Carla Moreno, locutora de amor. La historia que nos envía dice así. Patricia tiene 50 años, como detalle, ¿no? Dice así, llevo 25 años de casada y hay algo de mi esposo que me ha ido desgastando poco a poco. El sentir que nunca soy suficiente. Si limpio la casa, dice que es mi obligación. Si logro algo en el trabajo, no celebra conmigo. Al contrario, siempre encuentra un pero o le resta importancia. Nunca reconoce mi esfuerzo. Con el tiempo dejé de contarle mis alegrías porque sentía que siempre las iba a minimizar. Llegó un momento en el que empecé a dudar de mí misma y a preguntarme si de verdad mis logros valían tan poco como él me hacía sentir. Lo más triste es que ahora cuando me pasa algo bueno, en lugar de emocionarme, pienso que quizá no es para tanto. Yo no espero aplausos todos los días, pero sí me gustaría sentir que la persona con la que comparto mi vida se alegra por mis avances, valora el esfuerzo que hago. Ay, Dios mío, y esto quizá nos puede pasar también en otras áreas de la vida, ¿no? Pero cuando se trata de la pareja, de la persona con la que haces equipo, quizá por ahí te pesa más, ¿no? Lo que piensa. ¿Tú qué le recomendarías a Patricia? Deja tu comentario y ya vuelvo con ellos. Vámonos con esto de Selena, Amor Prohibido en Amor 93.

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1: Gracias por estar en Amor 93.1, solo música romántica. Yo soy tu amiga Carla Moreno y esta es la reflexión de hoy. Vivimos en un mundo que nos enseña a cuidar muchas cosas. El dinero, el trabajo, el coche, la casa, el celular. Pero muy pocas veces nos enseñan a cuidar lo más importante, nuestra salud emocional y mental. Porque ¿de qué sirve alcanzar metas si vives con ansiedad? ¿De qué sirve tener el éxito si hace mucho que no duermes tranquilo? ¿De qué sirve complacer a todo el mundo si cada vez te estás abandonando a ti? Hay personas que sonríen por fuera mientras por dentro están completamente agotadas. Otras viven cargando preocupaciones que no les corresponden, perdonando lo imperdonable, callando lo que sienten o permaneciendo en lugares donde hace tiempo dejaron de ser felices. Poco a poco, sin darse cuenta, van perdiendo algo que no tiene precio, su paz. La salud emocional y mental no significa que nunca vayas a sentir tristeza, miedo o enojo. Significa darte permiso de reconocer lo que sientes, pedir ayuda cuando la necesitas y tomar decisiones que también te cuiden a ti. A veces pensamos que cuidar de nosotros es un acto egoísta, pero la realidad es que una persona en paz ama mejor, trabaja mejor, escucha mejor y disfruta más la vida. Cuando tu mente está bien, todo lo demás encuentra un equilibrio. Por eso, antes de preguntarte cuánto has logrado este año, pregúntate algo más importante. ¿Cómo está mi corazón? ¿Cómo está mi mente? ¿Hace cuánto que no me siento verdaderamente en paz? Porque el trabajo se puede cambiar, el dinero se puede recuperar y muchas oportunidades vuelven a aparecer. Pero vivir durante años descuidando tu salud emocional, recuerda, tiene un costo muy alto. 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

No Tengo Dinero de Juan Gabriel en Amor 93.1, solo música romántica. Yo soy Carla Moreno. ¿Cómo comienzas tu mañana? Ya preparándote para irte a trabajar, ya preparando el desayuno, con tacita de café en mano. Gracias por estar aquí. Oigan, hoy les comparto la historia de Patricia, una mujer de 50 años que se ha sentido insuficiente durante mucho tiempo en su relación. Dice que nada de lo que haga la hace sentir valiosa para su pareja. Y tengo sus comentarios que amablemente me han compartido a través del Facebook. Muchísimas gracias, de verdad, por compartir un poco de su sabiduría para ella. Dice por acá mi estimada Margarita Pérez: Pati, por tus logros creo que no debes de darle importancia a la persona que no te da importancia. Piensa en ti. No es egoísmo, simplemente debemos estar bien con uno mismo mientras uno no le haga daño al mundo, que el mundo ruede. Dice: te felicito. Ay, qué bonita la sororidad entre mujeres. Gracias, mi querida Clotilde. También dice Giovanni Cortés: yo pienso que el esposo de Patricia decide no ver crecer en todos los ámbitos de la vida a Patricia. Ella merece todo lo más bonito del universo, que sienta que todo lo que piensa e imagina se hará realidad. Ella vale mucho. Gracias por sus mensajes de aliento para Patty. Bueno, vamos a seguir platicando de este tema. Si tú al escuchar su historia, al leerla a través de mi Facebook, Carla Moreno, locutora de amor, ¿tienes algún consejo que dejarle? Hazlo, por favor. Está en mi Facebook, Carla Moreno, locutora de amor. Vámonos con Vilma Palma. Bye, bye. Estás en Amor 93.1, solo música romántica.

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3: Amigos, son las 8 de la mañana y eso significa que arrancamos con la música de uno de los grandes, de Alejandro Fernández. Recuerda que de lunes a viernes de 8 a 9 de la mañana, disfruta en Amor 93.1, solo música romántica de los éxitos del Potrillo. Yo soy Carla Moreno. Si ya ves rumbo al trabajo, si estás preparando el desayuno, bueno, regálate esta mañana disfrutando de la música de Alejandro Fernández. Amigos, tenemos ya la historia también de Patricia en De Mujer a Mujer, publicada en mi Facebook, Carla Moreno, locutora de Amor, para que participes con tu comentario. Comenzamos con la hora de Alejandro Fernández, solo por Amor 93.1, solo música romántica. Bienvenidos.

Ay, te olvidé, nos canta Alejandro Fernández en Amor 93.1, solo música romántica. 8 de la mañana con 7 minutos. Queridos amigos, hoy tenemos la historia de Patricia en De Mujer a Mujer y les agradezco infinitamente todos los comentarios que le han dejado, que seguramente serán de gran ayuda para ella. Te cuento, si acabas de sintonizar, ella se siente insuficiente en su relación. Dice que para su marido nada de lo que logre, nada de lo que haga, pues es ni valorado ni celebrado. Dice por acá Carlos Ávila, me pasó igual. Desafortunadamente me tardé 26 años en entender que no, si no iba a cambiar y que siempre era insuficiente lo que hacía. Me divorcié y hoy estoy mejor. Se quedó, no todo, pero qué feliz, tranquilo me siento, maravilloso, muchísimas gracias. También dice Miri, Pati, cree en ti y en tus capacidades. Lamentablemente no estás caminando con la persona correcta. El aprecio y el reconocimiento no debe más que salir de manera natural sin forzarse. A veces hay parejas que no quieren que crezcas. Sienten envidia y la verdad es que por dentro sienten inferioridad y la disfrazan con esa actitud, minimizando tus logros. Pero eso es lo que hay detrás. Dice, y por el contrario, si te pasa algo, sienten alegría por dentro, porque ahí sí estás a su nivel. Ay, qué fuerte, ¿no? Qué fuerte pensar que quizá eso tu pareja está sintiendo, ¿no? También dice Margarita Cárdenas, ya desperdiciaste 25 años con una persona que no te valora. Él no te ve como su compañera de vida. ¿Cuánto tiempo más piensas esperar para darte la oportunidad de vivir? Por salud mental, deja esa relación que no suma y solo resta. Dale vuelta a la página y sé feliz. ¿Qué le recomendarías tú? Vamos a regresar con más. Vámonos con esto, titulado Muy Dentro de Mi Corazón. Estás en la hora de Alejandro Fernández, aquí en Amor.

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2: Dicen que amar no siempre es dejar ir. Amar es mejorar para el otro. Amar es cambiar para dejar de lastimar. Y aunque amar a veces es dejar ir, quien ama de verdad no quiere perder nunca a la persona que ama.

canción. La escuchaste aquí en Amor 93.1, solo música romántica. Yo soy tu amiga Carla Moreno, qué gusto poder estar contigo en este lunes. Antes de continuar, saludos para mi querida Margarita Pérez y para Robert, que nos escucha en la Ciudad de México. Y tengo por acá unas felicitaciones muy especiales de parte de Giovanni Cortés para Steph, que hoy está cumpliendo años. Ella es colega de la estación Amor en Puebla. Mi querida Steph, pásalo de maravilla. Te mandamos un fuerte abrazo desde la Perla Tapatía. Que sea un día lleno de gozo. Hoy en De Mujer a Mujer tenemos la historia de Patricia. A ver, Patricia nos cuenta que por parte de su esposo no recibe el reconocimiento que ella quisiera. Siente que nada de lo que hace es suficiente. Su esposo no celebra con ella sus logros, no reconoce las cosas que hace y pues claro que eso la mantiene un poco triste, ¿no? ¿Qué dicen los expertos cuando algo así nos sucede en nuestra relación? Bueno, punto número uno, hay que dejar de buscar nuestro valor en la aprobación de la pareja, porque a veces creemos que lo que hacemos vale más cuando nuestra pareja nos felicita o nos reconoce. Pero ¿qué pasa, amigos, cuando ese reconocimiento nunca llega? Pues empezamos hasta pensar que nosotros somos el problema, ¿no? Nuestra autoestima quizá no puede depender de la persona que tenemos a nuestro lado, pero ojo, eso no quiere decir que normalicemos sentirnos invisibles, porque hay parejas que quizá no te insultan, pero tampoco te agradecen, te reconocen o te valoran, y eso te va apagando poco a poco. Imagínate que durante años te hagan sentir que no eres suficiente. Ojo, sentirnos vistos y valorados no es un lujo, es una necesidad emocional dentro de una relación. Ay, Dios mío, qué complicado, ¿no? ¿Tú qué opinas? ¿Qué le recomendarías a Patricia? Participa con tu comentario. Vámonos, pues Me Estoy Enamorando en Amor 93.1, solo música romántica.

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0: Escuchamos Piel de Niña. Estás en la hora de Alejandro Fernández en Amor 93.1, solo música romántica. Yo soy tu amiga Carla Moreno. Muchísimas gracias por continuar esta mañana. Hoy tenemos la historia de Patricia, que ha generado la opinión de muchas personas. Gracias de verdad por compartir su sabiduría. Especialmente tengo el audio que me manda mi querido Antonio. La verdad es que siempre es un placer poderlos escuchar. Ahí te vas, si acabas de sintonizar. Patricia siente que en su relación no es valorada, se siente insuficiente, y justamente este es el comentario que nos comparte mi querido Antonio. Voy a ponerlo.
1: Qué tristeza la situación del hombre que tiene como pareja esta mujer, en donde no le celebra ni le reconoce los logros o los méritos como persona, como pareja. Habría que reconocerle y sentirse uno orgulloso de tener una persona que genere los logros o que supere las pruebas, que venza los obstáculos para llegar al siguiente nivel. Qué tristeza. Al final, como pareja, como matrimonio, como novios, se tiene que trabajar en equipo y sentirnos orgullosos de la relación que se está llevando y de la manera en cómo se hace.
0: Mi querido Antonio, concuerdo completamente contigo. Gracias de verdad por compartirlo. Y saben que también es importante dejar de justificar aquello que constantemente nos lastima. Cuando una conducta así se repite durante años y siempre encontramos una explicación para defenderla, corremos el riesgo de acostumbrarnos al dolor. ¿Tú qué le dirías a Patricia? En mi Facebook está la historia. Carla Moreno, locutora de Amor. Te dejo con Te Voy a Perder. Estás en Amor 93.1, solo música romántica.

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2: Ya 9:03, amigos, ¿cómo están? Feliz lunes, espero que sea una semana muy buena para ti, bendecida, llena de cosas bonitas. Yo soy Carla Moreno, bienvenido a Amor 93.1, solo música romántica. Estamos en la última hora de programa. Oye, te hago la invitación para que participes en la historia de hoy de Patricia, te la dejé publicada en mi Facebook, Carla Moreno, locutora de amor. Más adelante, por supuesto, que tengo para ti la afirmación. Y si tienes alguna felicitación, aprovecha para mandar tu mensajito a través de mi Facebook. Vamos a iniciar con Luis Miguel, estás en Amor 93.1.

Esto fue lo poco que yo quiero de Morat en Amor 93.1, solo música romántica. 9:09. ¿Ya desayunaron, amigos? Ay, ya se hambre. ¿Qué vas a degustar? Cuéntame. Ahí te va, te voy a dar algunas ideas que si unos chilaquilitos con su quesito, con su cebollita, su cremita, un huevito revuelto, o si lo prefieres, unos molletitos de frijoles. Oigan, si no han comido, pues bueno, hay que ya degustar algo rico porque ya es hora, ya es hora. Hoy en la historia de Mujer a Mujer tenemos lo que nos cuenta Patricia. Se siente insuficiente en su relación, su esposo no le celebra nada, no valora ningún esfuerzo que hace. Y bueno, por acá tengo sus comentarios, dice Ana Karina Gaspar. Siempre es así, la mayoría de los hombres son así. Piensan que por ser mujer valemos menos y como típico machista creen que somos menos que ellos, pero como se ha visto que tenemos más logros, para muchos somos insuficientes. Solo no le creas, tú vales mucho, eres única y déjame decirte que ahí no es. Dice también Juan Luis Gamiño. Qué curioso, amiga Patty. A estas alturas, viendo las cosas desde el quinto piso, me es difícil imaginar que aún busques aprobación de alguien que nunca te la ha dado. ¿Ya viste la película El Diablo lo viste a la moda? Dice, vela y analiza. Acude a una buena terapia de autoestima y autoconciencia. Tú te lo mereces y te lo has ganado. Un viaje, un rico spa, un buen masaje, regálate eso, dice. Muchísimas gracias. También dice Zoe García, amiga, no pierdas las esperanzas, la fe, cree en ti, en que realmente lo vas a lograr. Quiérete a ti misma, esfuérzate cada día y siéntete feliz por lo que ya has logrado y falta por lograr. Y bueno, voy a dar lectura a los siguientes comentarios más adelante. Vámonos con Enrique Iglesias, bailando en Amor 93.1, solo música romántica.

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3: No hay necesidad de forzar las cosas porque dicen que cada quien está donde quiere estar y pierde lo que quiere perder.

0: 9 de la mañana con 24 minutos. Qué buena canción de Yuridia, Eres mi nada. Lo escuchaste aquí en Amor 93.1, solo música romántica. Yo soy Carla Moreno. ¿Cómo vamos? ¿Cómo andamos, amigos? Oigan, hoy tenemos una gran historia de Patricia, que ya no se siente suficiente en su relación. Tengo por acá el audio que me hacen llegar. Bueno, dice su WhatsApp, malquerida reforzada. No sabemos cómo se llama nuestra querida radioescucha, pero vamos a escuchar su opinión en cuanto a lo que está pasando, Patricia.
1: Muy buenos días. Yo creo que, referente al comentario de la señorita respecto a que su marido no la valida, yo creo que antes de suponer algo le tendría que preguntar, ¿no? Porque a lo mejor la otra persona tiene, ahora sí que cada mundo es una personita, entonces ella supone que no se lo festeja, no se lo valora, pero a lo mejor si le pregunta, oye, ¿tú crees que está mal, que está bien? No sé, o sea, yo le quiero dar crédito y la duda al esposo de que a lo mejor no es una persona tan detallista, porque eso yo lo descubrí con mi pareja, de que...
0: Dice que ella en algún momento, pues también con su pareja le dijo qué es lo que necesitaba, y que su esposo le dijo que pues que no sabía, que realmente ella quería que le reconociera, y le dijo justamente lo que esperaba escuchar. Muchísimas gracias. También Alex Torres dice, Patricia, no te sientas mal, eso es normal, porque hay personas que no saben superar que otro lo haga. Yo con mi esposa soy todo lo contrario, la apoyo, la motivo para que sea mejor cada día, y me pasó que nunca me reconoció lo que hice para apoyarla, pero sí es un poco frustrante que no lo vean. Muchísimas gracias. También dice el licenciado Jesús Flores, el tener reconocimiento y validación de la pareja es de suma importancia en las relaciones amorosas y más en un matrimonio, pero desgraciadamente cada persona crece con diferentes traumas y con diferentes formas de demostrar el amor, y que desgraciadamente por lo regular no empatan con lo que uno quisiera, y eso lo veo en cada divorcio que he tramitado. ¡Ay, Dios mío! También dice José Campos, si usted ya compartió 25 años, sus logros, sus esfuerzos, es su momento. Si valoraron y ahora ya no, es momento de no desgastarnos ni de rendir cuentas, solo para que las personas nos den su aprobación. Muchísimas gracias por sus comentarios, amigos. Finalmente hay que recordar algo. El amor no debe de costarnos nuestra paz. Quizá esta es una de las enseñanzas más importantes que nos deja el caso de Patricia. Sí, una relación quizá no va a ser perfecta, pero debe de ser un lugar donde nos sintamos respetados, escuchados y emocionalmente seguros. Si tienes la necesidad constante de demostrar tu valor o sientes que no eres suficiente, es válido detenerte y preguntarte qué precio estás pagando. Yo, Sebastián, te irá mejor sin mí.

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1: Llegó el espacio de la afirmación. ¿Te es posible? Cierra tus ojos unos segundos. Tengo paz en mi interior. Hay paz en mi camino, en mi relación conmigo y en la relación con los demás. Hoy la tarea a través de la afirmación es recordar y declararnos. Dilo, me declaro en paz. Me declaro en paz conmigo, en mi interior. Porque a veces vamos por la vida como que pues cuidando las relaciones con los demás y shalala y estar en armonía. Pero ¿qué hubo con la relación con nosotras mismas, con nosotros mismos, que es la relación más importante? Si en tu interior hay paz, por supuesto que habrá paz en todo lo que tú hagas, incluso en medio de la tormenta. La afirmación de hoy.
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9:44, lunes, amigos, vamos a ponerle buen ánimo, hay que estar bien y de buenas, para que en lo que viene de la semana todo nos salga de maravilla. Oigan, hemos llegado al final del programa de hoy, me queda agradecerles por estar desde tempranito conectados. Me despido de mi querido Ernesto Flores, el señor seguridad, de Mitch Moreno, Giovanni Cortés, de Eva Rodríguez, que nos escucha desde Georgia, de Lupi Sánchez, Antonio Gómez, Silvia Jaime Benavides, Robert de la Ciudad de México, Margarita Pérez, Laurina Cebes, Lucía, gracias de verdad por su compañía. Síganla pasando bonito, al ratito regreso en punto de las 2 de la tarde. Vamos a estar aquí juntos. Ya mañana Lore regresa a este espacio. Un placer haberlos acompañado por las mañanas, amigos. Cuídense mucho, pásenla bonito. Les mando abrazotes, besotes, las mejores vibras. Yo soy Carla Moreno. Nos escuchamos en punto de las 2 de la tarde. Por supuesto, aquí en Amor 93.1. Solo música romántica. Te quedas con Pepe Aguilar. Me estoy acostumbrando.

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2: Buenos, buenísimos días, mis amores. Feliz lunes, feliz arranque de semana. ¿Cómo están, Bueno, yo espero que muy bien. Y si traemos flojerita, ahorita se nos quita. Vamos a escuchar buena música y temas súper interesantes aquí en Amor 93.1, solo música romántica. Yo soy tu amiga Brenda Tapia, me quedo contigo hasta las 2 de la tarde y voy a regresar a las 6 de la tarde. Y bueno, vamos a conectar con el aquí y el ahora y quiero preguntarte lo siguiente. ¿Qué cosas afectan nuestro estado de ánimo? Y también vamos a platicar de por qué la forma de vestir puede levantarnos el ánimo, sobre todo cuando tenemos un mal día. Te recuerdo que estás en Amor 93.1.
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2: Y si quieres participar en el tema, puedes dejar tu comentario en Facebook. Búscame como Brenda Tapia en Amor. En Instagram y TikTok me encuentras como Yo Soy Brenda Tapia. Y síguenos en nuestras redes oficiales como Amor FM. Y comenzamos con Maná. Eres mi religión.

Ya son las 10 de la mañana con 12 minutos. Aquí vamos a escuchar Cosas del Amor con Ana Gabriel y Vicky Carr, aquí en Amor 93.1, solo música romántica. Yo soy tu amiga Brenda Tapia y te pregunto, ¿qué cosas afectan nuestro estado de ánimo? A ver, Gutiérrez Jorge dice, las buenas y malas noticias, los momentos agradables, una sonrisa cambia mucho el estado de ánimo. Un abrazo, Bren. Claro que sí, una sonrisa puede abrirnos muchas puertas y puede permitirnos conectar con mucha gente. Josy Suárez dice, subirse a la báscula por las mañanas. Sí, yo sé, pero no hay que obsesionarnos con eso, porque luego nos ponemos de malas. Mejor hay que seguir nuestro plan alimenticio y hacer ejercicio, y claro que vamos a obtener buenos resultados. Beatriz Pulido dice, buenos días, Brendita. Problemas, el estrés, las enfermedades, una mala noticia, pero no hay que dejar que nos tumben. Todo tiene solución y hay que seguir adelante. Muchísimas gracias. También saben que a veces como que nos puede dar el bajón el estado físico. ¿Por qué? Porque sin salud, ahora sí que es difícil tener un estado de ánimo elevado y positivo. Detrás de un mal estado físico hay, por ejemplo, frustración, hay tristeza. Así que una primera cuestión que debemos tener en cuenta para mejorar el estado de ánimo es el autocuidado. ¿Ok? Hacer más ejercicio, cuidar el consumo de alimentos, de bebidas, dormir, descansar las horas suficientes. Esas son acciones esenciales, sobre todo si quieres subir tu estado de ánimo. Yo soy Brenda Tapia y nos vamos con algo de Camila. Esta canción se llama Bésame y lo escuchas aquí en Amor 93.1, solo música romántica.

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1: Ya, yo estoy de regreso contigo aquí en Amor 93.1, solo música romántica. Yo soy tu amiga Brenda Tapia, ya son las 10 de la mañana con 28 minutos. Hoy te platico también por qué la forma de vestir puede levantarnos el ánimo, sobre todo cuando tenemos un mal día. ¿Sabes por qué? Dicen los expertos que verse arreglado es una estrategia terapéutica que ayuda a incrementar lo que es la motivación, mejora lo que es la autoimagen y facilita la participación en actividades que contribuyen al bienestar mental. Eso es lo que explica Ana Francisca, que es psicóloga clínica. Aunque uno, por ejemplo, no salga de la casa o no tenga planeado ver a alguien, el acto de arreglarse por la mañana funciona como una pequeña rutina que da estructura y control a tu día. Y el decidir vestirse cómodo y presentable hace cuenta que marca como un inicio claro, un clic mental que activa el movimiento y la disposición. De hecho, es una acción sencilla, pero suficiente para definir la actitud con la que vas a enfrentar tu día o la jornada laboral. Así que ya lo sabes, ponte al día. Con Amor 93.1, solo música romántica. Yo soy Brenda Tapia y nos vamos con algo de Thalía. Y esta canción se llama El Próximo Viernes.

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Y acabamos de escuchar Hay Amor con Flans, aquí en Amor 93.1, solo música romántica. Buenos días, Guadalajara, yo soy Brenda Tapia, ya son las 10 de la mañana con 44 minutos y en este momento quiero compartirles la afirmación de hoy lunes 27 de julio, que dice así: abrazo mi autenticidad, porque sé que mi esencia es mi mayor fortaleza y mi regalo para el mundo. Me amo tal como soy. Amarse y aceptarse recuerda que es vital. ¿Por qué? Porque nos da paz mental, porque mejora nuestra salud emocional y sobre todo porque nos permite tratar mejor a los demás. Y sin este efecto o sin este sentimiento, ¿qué pasa? Vivimos con miedo y con muchas dudas y eso genera estrés, y lo que menos queremos es estrés, ¿verdad? Pero ¿qué pasa? Cuando nosotros nos amamos, nos aceptamos, dejamos de juzgarnos y ahí es donde calmas la ansiedad y le bajamos unas rayitas al estrés. Esta afirmación que hoy compartí contigo la puedes encontrar ya en mi muro de Facebook. Búscame como Brenda Tapia en Amor y también la puedes encontrar en nuestra página de Amor FM, ¿vale? Y quiero mandarle saluditos a Margarita Pérez, también al buen Omar, Antonio Gómez, muchísimas gracias por acompañarme. ¿Y qué les parece si nos vamos con más música para que se me activen en este lunes? Vámonos con Miguel Bosé y Alaska. Esta canción se llama Amante Bandido y la escuchas aquí en Amor 93.1, solo música romántica.

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2: Buenos, buenísimos días, mis amores. Feliz lunes, inicio de semana 27 de julio, en la recta final del mes. O sea, ¿en qué momento se pasó el tiempo? Bueno, vamos a aprovechar cada minuto, cada instante. Yo soy Brenda Tapia. Gracias por ser parte de Amor 93.1, Solo Música Romántica. El día de hoy vamos a platicar acerca de por qué la forma de vestir puede levantarnos el ánimo, incluso si tenemos un mal día. Y además, ahí te va la pregunta del día para que puedas participar. ¿Qué cosas afectan nuestro estado de ánimo? Bueno, ahorita te comparto redes sociales para que estemos en contacto, porque vamos a iniciar aquí en Amor 93.1.
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2: Te hago la invitación para que me sigas en Facebook como Brenda Tapia en Amor. En Instagram, TikTok, me encuentras como Yo Soy Brenda Tapia. Y también, de una vez, síguenos en nuestras redes sociales de la cadena Amor como Amor FM. Y vamos a comenzar con algo de Faye. Y esta canción se llama La Fuerza del Destino.

Oigan, ya son las 11:11 para que pidan su deseo. ¿Ok? ¿A qué vamos a escuchar si no es ahora con Timbiriche aquí en Amor 93.1, solo música romántica? Yo soy tu amiga Brenda Tapia. Hoy te pregunto qué cosas afectan nuestro estado de ánimo. Azucena Costa dice, yo creo que el estrés, Bren. Saludos y buen inicio de semana. Ángeles García dice, la salud, la desilusión y la economía. Lindo día, Bren. Serna Rosemary dice, olis, buenos días, Bren. Un mal comentario. Fíjate que aquí yo creo que también depende mucho de qué tanto poder le damos al comentario, ¿no? Ah, de hecho, Leopoldo Quirarte dice, permitir que lo que veas, digan, te afecte. Así es, uno le da el poder. Pero ¿saben qué otro factor hace que tengamos bajo estado de ánimo o un mal estado de ánimo? La calidad del sueño. Ajá. Fíjense que sin duda alguna la calidad del sueño influye en nuestro estado de ánimo y sobre todo lo que es el sueño y el descanso. Por ejemplo, tú chécale, ¿eh? Si una noche no duermes bien, es difícil tener buen humor y afrontar el día con una sonrisa. ¿Sí se han dado cuenta? De hecho, está comprobado científicamente la relación entre la buena calidad del sueño, el buen humor y el incremento de la memoria en el trabajo. Por lo tanto, el buen descanso es otra fórmula para levantar lo que es el ánimo y sobre todo conseguir nuestros objetivos diarios con más facilidad. ¿Qué tal, eh? Bueno, vámonos con más música, vámonos con algo de Hombres G. Esta canción se llama Temblando y lo escuchas aquí en Amor 93.1, solo música romántica.

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1: Ya son las 11 de la mañana con 28 minutos. Muchísimas gracias por continuar conmigo aquí en Amor 93.1, solo música romántica. Yo soy Brenda Tapia, hoy platicándote por qué la forma de vestir puede levantarnos el ánimo, sobre todo también cuando tenemos un mal día. ¿Por qué será? Pues fíjate que la ropa que usas afecta a cómo te sientes, también influye en tu confianza y la forma en que te percibes a ti mismo, a ti misma, ¿no? De hecho, los científicos llaman a esto cognición vestida, que consiste en que los humanos no piensan solo con el cerebro, sino también con el cuerpo. ¿Sí sabías eso? Por eso, si tú te vistes de una forma determinada, eso puede afectar a tu forma de pensar y a tu comportamiento. Recuerda que la imagen corporal y la autoestima tienen una fuerte relación. El vestirse bien no es sinónimo de éxito. Sin embargo, vestirse bien, eso sí, aumenta la confianza y la felicidad, que son dos cosas que te van a ayudar muchísimo a acercarte a tus metas. Así que recuerda que vestirse bien no es la respuesta, sino más bien como el primer paso hacia el éxito. Así que ya lo sabes, ponte al día con Amor 93.1. Solo música romántica. Yo soy Brenda Tapia y te dejo con Mónica Naranjo y esta canción se llama El amor coloca.

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Y escuchamos Gracias con José José aquí en Amor 93.1, solo música romántica. Gracias, gracias por acompañarme un día más. Hoy es lunes 27 de julio. Mi nombre es Brenda Tapia y quiero compartir contigo en este momento la afirmación. Dice: hoy lunes abrazo mi autenticidad porque sé que mi esencia es mi mayor fortaleza y mi regalo para el mundo. Me amo tal como soy. ¿Te has preguntado cómo ser más auténticos? Bueno, te respondo. Ser auténtico significa vivir sin máscaras. Ahora sí que alineado con tus acciones y con tus valores, o sea, que haya una congruencia, y aceptando tus propias vulnerabilidades. Y para lograrlo, debes de practicar el autoconocimiento, decir la verdad sin miedo al juicio y, sobre todo, aprender a poner límites claros. Eso te va a ayudar muchísimo a ser una persona auténtica. Y comentarte que la afirmación ya la puedes encontrar en mi muro de Facebook. Búscame como Brenda Tapia en Amor y también en nuestro Facebook de la cadena Amor como Amor FM, así nos encuentras. Ahí tenemos mucha información para ti y también las afirmaciones. Y nos vamos con algo de Ricardo Montaner. Esta canción se llama Tan Enamorados y lo escuchas aquí en Amor 93.1, solo música romántica.

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0: Este es el decreto de mediodía.
1: Es mediodía. Tu mañana ya terminó. Estás por arrancar la segunda parte de tu día. Piensa solo en cosas buenas, en cosas bonitas. Piensa en tus seres queridos que te esperan en casa. Pero sobre todo piensa en esa situación que realmente quieres que te suceda. Y para lograrlo, vibra alto y repite estas palabras. Me amo,
2: me amo, me amo.
1: Me valoro,
2: me valoro,
1: me
2: valoro.
1: Me acepto tal y como soy,
2: como soy.
1: Tengo la capacidad de eliminar cualquier condición negativa en mi vida. Mis errores solo son oportunidades de aprendizaje.
2: Aprendizaje.
1: Me libero de toda carga de culpa, vergüenza y duda. El universo me favorece con nuevas oportunidades. Elimino toda barrera que me impida ir hacia mi propósito.
2: Mi propósito.
1: Agradezco la salud que tengo y cada una de las bendiciones que me ha dado este nuevo día. Y recuerda esto, solo tú puedes crear la mejor versión de ti mismo o de ti misma. En amor, solo música romántica. Que siga siendo un gran día.
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5: Hermosísima ciudad de Guadalajara, ¿cómo andamos y cómo estamos en este lunes 27 de julio? ¿Bien y de buenas? Perfectísimo, pues así continuamos aquí en Amor 93.1, solo música romántica. Soy Brenda Tapia, me quedo contigo hasta las 2 de la tarde y regreso a las 6 de la tarde. Hoy tengo muchas ganas de chambear. Oye, el día de hoy vamos a platicar acerca de por qué la forma de vestir puede levantarnos el ánimo. Y además te pregunto lo siguiente, ¿qué cosas afectan nuestro estado de ánimo? Puedes dejar tu comentario en Facebook, búscame como Brenda Tapia en Amor. Y comenzamos aquí en Amor 93.1.
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5: Vamos a comenzar con algo de Marc Anthony y esta canción se titula ¿Ahora quién?

Ya que vamos a escuchar Bachata Rosa con Juan Luis Guerra aquí en Amor 93.1, solo música romántica. Yo soy tu amiga Brenda Tapia, ya son las 12 de la tarde con 13 minutos. Hoy te pregunto qué cosas afectan nuestro estado de ánimo. Benjaim Rodríguez dice que el estrés laboral. María Guadalupe Arriola dice estar enfermo, la negatividad. Ángeles Cruz dice los problemas. Gaby Rodríguez, el estrés. Acá en Instagram me escribió Luli Bernache. Dice, hola Bren, no desayunar bien, el no tomar tus tiempos para que no se te haga tarde. Fíjate que siempre lo aplico con mis hijos, cuando van a la escuela. Nos levantamos temprano, alcanzamos a desayunar a gusto y trato de que no se haga tarde para no comenzar el día con presión, regaños ni molestias, y así todos felices. Muchísimas gracias por compartirlo. Tienes mucha razón, la alimentación. Otra necesidad básica que debemos atender para mejorar el estado de ánimo es la alimentación. Seguro que eres consciente de que cuando sientes hambre, tu estado anímico y rendimiento empeoran. ¿Te has fijado? Te pones de malas. Pero hay más. Dependiendo del estado de humor que sintamos, solemos elegir una comida más o menos sana, ¿no? Es decir, cuando estamos de buen humor, solemos elegir alimentos más saludables. En cambio, cuando estamos así con un súper bajón emocional, tendemos a elegir comida chatarra. Así que la alimentación también va a repercutir en la salud general, que a su vez va a influenciar en nuestro estado de ánimo, ¿eh? Vámonos con Vicente Fernández. Esta canción se llama Para Siempre. Y continuamos aquí en Amor 93.1, solo música romántica.

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1: Ya son las 12 de la tarde con 30 minutos. Yo soy Brenda Tapia y muchísimas gracias por continuar conmigo aquí en Amor 93.1, solo música romántica. Seguimos platicando acerca de por qué la forma de vestir puede levantarnos el ánimo cuando tenemos hasta un mal día. ¿Por qué será? Bueno, según determinados estudios, se dice que la ropa que nos ponemos tiene una relación muy estrecha y más, de hecho, de lo que imaginamos con nuestro estado de ánimo. Y el estudio también apunta a que cuando una persona está de buen humor, haz de cuenta que tiene como el doble de posibilidades respecto a cuando está triste. ¿De qué? De llevar accesorios, se pone así como collares, aretes muy bonitos, un sombrero, o por ejemplo, eliges mejor tus zapatos favoritos, la ropa, la sientes perfecta, en pocas palabras, ¿no? Entonces, si queremos conseguir un resultado concreto, ¿la ropa que elijamos puede ayudarnos? La respuesta es sí. Así lo dicen los expertos. Yo soy Brenda Tapia y continuamos con más música aquí en Amor 93.1, solo música romántica. Y te dejo con algo de Enrique Iglesias y esta canción se titula Cuando me enamoro.

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1: Si tú perdonas la infidelidad, todos van a decir que eres bien tonta.
2: ¿No? Y, si ella
1: y ella se siente tonta, entonces pues ahí está el problema. Pero ella dice, entonces, ¿qué hago? Y yo digo, pues, ¿qué culpa tiene el niño? ¿Qué culpa tiene el hijo?
2: No, pues sí.
1: Pero nosotros vamos por la vida, dice, pienso, reflexiono y actúo. Tuvo una infidelidad, tuvo un hijo. Uh-huh. ¿En qué condición estás tú con él, mi querida Maite? ¿Cuál es la condición? El perdón es dejar sin deuda. O sea, ya no hay una deuda. Pero la deuda va a llorar, la deuda va a pedir pañales, la deuda va a crecer, la deuda va a tener escuela, la deuda. ¿Sí me explico?
2: Sí, sí.
1: Y entonces va a ser un repetir y repetir, y siempre hay una deuda pendiente. Y hablábamos también de deudas pendientes. Y esta sería una deuda pendiente si nosotros no cerramos.
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Y acabamos de escuchar lo que son las cosas con Yuridia, aquí en Amor 93.1, solo música romántica. Buenas tardes, Guadalajara, yo soy Brenda Tapia, ya son las 12 de la tarde con 43 minutos y en este momento quiero compartirles la afirmación del lunes 27 de julio, que dice así: abrazo mi autenticidad porque sé que mi esencia es mi mayor fortaleza y mi regalo para el mundo. Me amo tal como soy. ¿Cómo podemos ser más auténticos? Pues conociéndonos. Dedica tiempo a pensar en lo que te gusta, lo que no te gusta, lo que sientes y lo que te importa de verdad. Y algo que también puede ayudar muchísimo es aprender a decir que no. No intentes ahora sí que complacer a todo el mundo a cambio de tu propia paz. Y eso te va a permitir ser una persona más auténtica. Y comentarte que la afirmación ya la puedes encontrar en mi muro de Facebook. Búscame como Brenda Tapia en Amor. Y también la puedes encontrar en nuestro perfil oficial de Amor FM. Y tengo saluditos muy especiales de Silvia, que dice: hola, Bren, ¿le puedes mandar un saludo a mi esposo Oscar Magaña, que te escucha en las calles de la ciudad? Claro que sí, saluditos y un besote bien tronado. También saluditos para Obed García, para el buen Omar, para Gabriel Uriarte y Eva Rodríguez, que nos escucha desde Estados Unidos. Y vámonos con Kalimba, esta canción se llama Duele y lo escuchas aquí en Amor 93.1, solo música romántica.

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2: Hola, hola, ¿qué tal? ¡Feliz lunes! ¡Feliz inicio de semana! ¿Cómo están, mis amores? Bueno, yo espero que todo muy bien, ¿eh? Y continuamos con esa buena energía aquí en la cabina de Amor 93.1, solo música romántica. Yo soy tu amiga Brenda Tapia y el día de hoy vamos a platicar por qué la forma de vestir puede levantarnos el ánimo. Y además, ahí te va la pregunta del día, que va muy relacionado con esto. ¿Qué cosas afectan nuestro estado de ánimo? Bueno, me encantaría saber de ti. Puedes dejar tu comentario en Facebook, búscame como Brenda Tapia en Amor, en Instagram y TikTok me encuentras como Yo Soy Brenda Tapia. Y vamos a comenzar con algo de Shakira, aquí en Amor 93.1.

Ay, escuchamos a Chayanne, Me enamoré de ti, aquí en Amor 93.1, solo música romántica. Yo soy Brenda Tapia, ya 1:00 p.m. con 12 minutos y te pregunto, ¿qué cosas afectan nuestro estado de ánimo? A ver, Salomé dice, la actitud con que nos levantamos, que si es lunes, si lo tomamos como otro día más, va a ser más sencillo. También no renegar cuando empieza la semana y hay que empezar con actitud positiva todos los días, así es. Fernando Antiveros dice, hola Bren, nuestro estado de ánimo se ve afectado por muchas cosas como el clima, las relaciones personales, el trabajo y la salud en general. Hay días buenos y días malos, así es esto, como el clima, y no lo podemos controlar. Y dijiste algo muy cierto, Fernando, las relaciones personales. Si hay algo que nos hace ser felices y a lo que somos especialmente vulnerables, es a las relaciones personales. Y por ejemplo, una discusión con la pareja, un enfado con un amigo, un disgusto, un problema familiar, van a ser motivo más que puede, por ejemplo, afectar nuestro estado de ánimo. Pero al igual que estos posibles problemas que afectan negativamente, también las personas que forman parte de nuestras vidas pueden generar felicidad, amor e ilusión ante determinadas noticias y circunstancias que lógicamente nos van a servir para levantar el estado de ánimo. Y nos vamos con Hash. Esta canción se llama Perdón y lo escuchas aquí en Amor 93.1, solo música romántica. Yeah.

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2: 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Y aquí en Amor vamos a tener pases dobles, ¿eh? Para que estés súper pendiente.

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1: Ya estoy de regreso contigo aquí en Amor 93.1, solo música romántica. Yo soy Brenda Tapia, ya 1:00 p.m. con 29 minutos. Hoy te pregunto, ¿por qué la forma de vestir puede levantarnos el ánimo cuando tenemos un mal día? ¿Por qué será? Bueno, los expertos dicen que además de pensar con el cerebro, los seres humanos lo hacen también con el cuerpo. Esa es la premisa detrás del concepto de cognición vestida, así se le llama, que es un fenómeno psicológico que explica cómo la ropa que usamos impacta en nuestra confianza, en nuestras emociones y comportamiento. Y cuando una persona se siente desmotivada o así como, ay, estancada, así sin ganas de nada, un pequeño cambio en la vestimenta puede marcar la diferencia. La idea central es que la vestimenta influye en la autopercepción y por ende en el comportamiento. Y más allá de la motivación, ahora sí que la vestimenta es una forma de construir identidad. Así que ya lo sabes, ponte al día. Con Amor 93.1, solo música romántica. Soy tu amiga Brenda Tapia y te dejo con algo de Sin Bandera. Esta canción se llama Suelta mi mano.

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2: En Amor ya es la 1:00 p.m. con 38 minutos.

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Ya 1:46 PM, eso quiere decir que ya llegó el momento de despedirme. Yo soy Brenda Tapia y quiero mandarle saluditos a Margarita Pérez, también al buen Hugo, a Ana Lorena, a Robert de la Ciudad de México, al buen Omar, a Gabriel Uriarte, Eva Rodríguez de Estados Unidos, también a Medina de los Santos, Eve Quesada, al taxista José Sánchez, a Hugo Tejeda, Raúl Reina, muchísimas gracias por acompañarme. Es que la lista está muy ahora sí que larguísima, así como si fuera de escuela, pero ustedes saben que les agradezco infinitamente el que me escuchen, el que me acompañen, el que apoyen Amor 93.1, solo música romántica, el que estén participando, de verdad, muchas, muchísimas gracias. Y oigan, quiero comentarles que en la tarde voy a regresar a las 6 de la tarde, por si me pueden acompañar. Y si no, ahora sí que ya nos escuchamos hasta, dejen veo, viernes 7 de agosto. Me voy a tomar unos días, unas vacaciones. Necesito desconectarme de todo y descansar un ratito. Pero ahí vamos a estar pendientes y podemos estar en comunicación en redes sociales. Sígueme en Facebook como Brenda Tapia en Amor, en Instagram y TikTok me encuentras como Yo Soy Brenda Tapia. Y también voy a estar subiendo videos en TikTok porque ya sabes que ahí te comparto muchas cosas tóxicas y también acerca de apegos y ahora sí que del contacto cero y de los amores prohibidos, para que no te lo pierdas, ¿eh? Mañana subo nuevo video, así que ¡ay! También tengo cumpleañeros, claro que sí, las mañanitas. De hecho, Maggie Guerra dice: hola hermosa, fíjate que es cumpleaños de mi marido y quería pedirte si le pone las mañanitas, él se llama Mariano. Claro que sí, también tenemos otro cumpleañero. Alex dice: hola mi querida Bren, quiero mandarme a felicitar por un año más de vida que gracias a Dios me ha concedido estar lleno de salud y rodeado de mi familia y en compañía de mis 4 hijos. ¡Feliz cumpleaños! Que se la pasen increíble. ¡Qué bendición cumplir un año más! Es el inicio de una nueva etapa y quiero desearles lo mejor y que sigan con mucho amor, que venga más salud y sobre todo abundancia en todos los aspectos. Así que feliz, feliz cumpleaños. Un abrazote y ahora sí me despido. Cuídense mucho y regreso en unas horas contigo para acompañarte hasta las 10 de la noche. Y si no, nos escuchamos hasta el viernes 7 de agosto si Dios y la vida me lo permiten. Bye, bye.

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2: O sea, de bueno, es muy bonito.
3: Sí.
2: Pero no, que no nos hagamos adictos a eso, ¿sí? 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No lo, eso no, no me queda la menor duda. Pero no te vayas a de boca con eso. O sea, no te subas al mismo carrito y decir, ya los dos estamos bien enamorados, gracias, se casaron y vivieron felices.
3: Ah, ok.
2: ¿Sí? No, okay. Sí hay banderas rojas, sí hay banderas rojas. ¿Por qué? Porque es una persona que sin conocerse, Lore, de verdad, la gente me dice, es que ya nos conocemos. Y yo digo, corrección. No, nunca dejas de conocerse.
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2: Hola, hola amigos, buenas tardes, ¿cómo están? Bienvenidos a Amor 93.1, solo música romántica. Yo soy Carla Moreno, es un placer poder estar contigo esta tarde. Quédate, hoy lunes estaremos platicando de en qué aspectos de nuestra vida se nota cuando ya trabajamos nuestra autoestima, cuando estamos mejorando ese amor propio. Me encantaría que participes a través de mi Facebook, Carla Moreno, locutora de amor. ¿Qué cosas antes tolerabas y hoy dices no? ¿Por mi bienestar? Ya no. Participa, vamos a iniciar con Enrique Bunbury, aunque no sea conmigo, en Amor 93.1.

Amiga mía de Yuri, lo escuchaste en Amor 93.1, solo música romántica. Yo soy Carla Moreno, 2:13 p.m, muy buen provecho si es que ya vas a degustar tus alimentos. ¿Cuál es el menú de hoy? Ponte en comunicación. Oigan, hoy estaremos platicando de en qué aspectos de nuestra vida te puedes dar cuenta cuando tu autoestima está mejorando. ¿Saben qué pasa? Muchas veces relacionamos la autoestima y decimos que se nota solamente cuando una persona habla con mucha seguridad y en otras cosas, ¿no? Pero, amigos, realmente nuestra autoestima se refleja en nuestras acciones diarias, en las decisiones que tomamos y en la forma en que nos relacionamos con los demás. Así es. ¿Y saben en qué acción se nota que tu autoestima está mejorando? Cuando desaparece el miedo constante a que alguien se enoje contigo. Porque a veces quizá hay etapas de nuestra vida, ¿no? Que vivimos intentando mantener felices a todos y aceptamos cosas que no queremos, guardamos silencio o cambiamos de opinión para evitar conflictos con las personas que nos rodean. Pero ojo, una autoestima sana entiende que decepcionar a alguien de vez en cuando es parte de vivir con autenticidad y que nos quede muy claro que no somos responsables de las emociones de todos. Si para que alguien esté contento contigo necesitas dejar de ser tú, esa relación hay que revisarla. Entonces, cuando desaparece el miedo constante a que alguien se enoje contigo, ahí se nota que estás trabajando tu autoestima. ¿En qué otra acción podrías darte cuenta? Participa a través de mi Facebook. Vámonos con Thalía, estoy enamorado en Amor 93.1, solo música romántica.

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Incapacitada nos canta Diana Vanoni en Amor 93.1, solo música romántica. 2:30 PM. Amigos, hoy les pregunto, a ver, ¿en qué se nota cuando alguien está mejorando su autoestima? Dice por acá Giovanni Cortés, en la forma de ser, él cómo te expresas hacia los demás. También dice Javier, dice que no se queja de nada y siempre está alegre y no hace comentarios en contra de nadie. ¿Tú en qué crees que se nota cuando alguien está mejorando su autoestima? ¿Qué cosas quizá antes toleraba y hoy ya no? Bueno, también cuando nos quitamos de la costumbre de explicar cada decisión que tomamos. Que te preguntan, ¿y por qué no fuiste? ¿Y por qué terminaste esa relación? ¿Y por qué renunciaste? Cuando tu autoestima está baja, sentimos que debemos de justificar todo para que los demás aprueben nuestras decisiones, ¿no? Pero con el tiempo vamos entendiendo que no necesitamos permiso para vivir nuestra vida y que nuestra paz vale más que convencer a quienes quizá nunca van a estar de acuerdo. Oigan, con frases tan simples como, bueno, es una decisión personal y sin dar 20 explicaciones. ¿En qué crees que se nota cuando alguien mejora su autoestima? Participa, vámonos con Mecano, Hijo de la Luna, en Amor 93.1, solo música romántica.

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3: Dicen que las personas verdaderamente felices no tienen tiempo para hacer daño a nadie. El mal solo nace en corazones vacíos y en almas frustradas que no soportan ver a otro.

tal va tu lunes? Vamos a ponerle buena vibra a través de la afirmación. Escuchaste a esa de José José en Amor 93.1, solo música romántica. Yo soy Carla Moreno y con mucho gusto hoy traigo para ti una gran afirmación. Dice así: abrazo mi autenticidad porque sé que mi esencia es mi mayor fortaleza y mi regalo para el mundo. Me amo tal como soy. Permítete ser esa persona sin miedo a que no agrades a los demás. Permítete ser auténtico. Esta afirmación te va a ayudar con eso. Ya está publicada en mi Facebook, Carla Moreno, locutora de amor, para que la descargues y la compartas. Vámonos con Selena, Si una vez, en Amor 93.1, solo música romántica.

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3: Hola, hola, ¿cómo estás? San lunes. Comenzamos una nueva semana. Espero que esté llena de amor, sí, de amor 93.1, solo música romántica. Qué gusto poder coincidir contigo. Yo soy Carla Moreno. Hoy te traigo este tema. A ver, ¿tú en qué crees que se nota cuando una persona está mejorando su autoestima? Me encantaría que participes con tu comentario en mi Facebook, Carla Moreno, locutora de amor. Por supuesto, más adelante tenemos la afirmación. Vamos comenzando con esto del señorón Joan Sebastián. Me gustas en Amor 93.1.

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Entre tú y mil mares de Laura Pausini en Amor 93.1, solo música romántica. Yo soy Carla Moreno, espero que te encuentres muy bien. Oigan, hoy estamos hablando de un tema que me parece que nos puede ayudar hasta en lo personal a darnos cuenta si nuestra autoestima está mejorando, si estamos trabajando por darle más peso a lo que creemos, a lo que pensamos, a lo que somos. Ahí te va. Si tú eras de esas personas que tenía la necesidad constante de demostrarle a los demás cuánto valía y hoy ya eso desapareció, felicidades, felicidades porque estás avanzando. Cuando nuestra autoestima depende de la aprobación externa y buscamos impresionar constantemente, algo está mal por ahí, porque con el tiempo vamos descubriendo que quien necesita demostrar todo generalmente es quien menos convencido está de sí mismo. Recuerda que tu valor existe aunque nadie lo reconozca. Y si hoy en día haces cosas por tu satisfacción personal y no únicamente por recibir aplausos o porque los demás estén contentos, excelente, un paso adelante con tu autoestima. ¿En qué otras áreas crees que te puedes dar cuenta cuando alguien está trabajando justamente ese amor propio? Participa con tu comentario en mi Facebook, Carla Moreno, locutora de amor. Será un placer poder leerte. Vámonos con esto de Rake, Noviembre sin ti. Lo escuchas aquí en Amor 93.1, solo música romántica.

música continua y sin comerciales aquí en Amor 93.1, solo música romántica. Yo soy Carla Moreno, esto fue de Yuridia, eres mi nada. Oye, la pregunta de hoy está muy fácil. ¿En qué se nota cuando estás mejorando tu autoestima? Dice por acá Abigail Sepúlveda, cuando aprendes a decir no, cuando ves tu propia luz, es decir, tus valores, tu potencial creativo humano, cuando te respetas y te tratas con delicadeza. ¡Excelente! ¡Bravo! También dice Clotilde Margarita, cuando ya no te afecta cómo actúan los demás, ya te quieres más, te aceptas más y dejas que el mundo ruede. ¡Uf! ¡Qué maravilla llegar a ese punto!, ¿no? También dice Zoe García, en volver a creer en mí misma y en volver a sonreír. ¡Uf! ¡Qué bonito! Muchísimas gracias por compartirlo. También, amigos, cuando desaparece la comparación constante. Si tú eras de esas personas que siempre pensaba que había alguien más joven, alguien más guapo, alguien más exitoso, alguien con más dinero, que bueno, la realidad es que siempre va a haber alguien así, ¿no? Pero ya cuando estamos viviendo, comparándonos y preocupados por eso, esto va a ser algo que no va a tener terminación. Hay que recordar que la autoestima no se construye comparándonos con los demás, simplemente comparándote con la persona que eras ayer, buscando tu avance personal sin sentir la presión de que vas a la par o que va alguien más adelante de ti, ¿no? El crecimiento verdadero es personal. Si celebras tus mejoras diarias, por pequeñas que sean, tu autoestima va a ir creciendo. Vámonos con Juan Gabriel, con Tu Amor, en Amor 93.1, solo música romántica.

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Me va a extrañar, maravillosa canción de Ricardo Montaner. Hoy lunes aquí en Amor 93.1, solo música romántica. Yo soy tu amiga Carla Moreno. Quiero mandarle saluditos a mis amigos conectados esta tarde, a mi estimada Margarita Pérez, a Francisco Gabriel Torres, a Andrea Casillas y a Giovanni Cortés. Gracias, amigos, por estar diciendo presente desde tempranito. Oigan, hoy traigo para ustedes una gran afirmación. Esta afirmación dice así: abrazo mi autenticidad porque sé que mi esencia es mi mayor fortaleza y mi regalo para el mundo. Me amo tal como soy. Y viene muy ad hoc a lo que estamos platicando esta tarde. Abrazar lo que somos. A veces queremos parecernos a alguien más sin darnos cuenta del gran regalo que es ser diferentes. Este mundo está lleno de personas que ninguna se parece a la otra. ¡Qué maravilla! ¡Apreciemos eso! Te dejo la afirmación en mi Facebook, Carla Moreno, locutora de amor. Y vienen las flans con Ay Amor en Amor 93.1, solo música romántica. Que tengas un gran lunes.

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1: Hola, hola amigos, bienvenidos a Amor 93.1, solo música romántica. 4:04. Quédate conmigo, hoy estamos platicando. A ver, yo te pregunto, ¿en qué aspectos tú crees que se nota cuando una persona está trabajando y está mejorando su autoestima? Quizá tú notabas detalles, igual hasta en ti mismo, que antes tolerabas y hoy por tu bienestar ya no lo haces. O cosas que has cambiado. Platícame a través de mi Facebook, Carla Moreno, locutora de amor. Vamos a iniciar con algo de Shakira, esto es Antología. Lo escuchas en Amor 93.

No es lo mismo, nos canta Alejandro Sanz en Amor 93.1, solo música romántica. Soy Carla Moreno, 4 de la tarde con 15 minutos. Oigan, hoy les pregunto, ¿en qué se nota cuando alguien está mejorando su autoestima? Dice por acá, José Campos, en cómo me trato a mí mismo, cómo pongo límites a los demás, en cómo enfrento los errores y en cómo cambio mi relación conmigo mismo. También dice Saúl González, el cómo percibes tu entorno. Justamente ahorita que mencionaban los límites, fíjense que, bueno, quizá las primeras veces que nos animamos a delimitar nuestro bienestar, a tomar decisiones justamente en torno a eso, podemos quizá sentirnos incómodos, ¿no? Y antes quizá decías, oye, perdón por molestarte, oye, perdón por no poder tal cosa, oye, perdón por pensar diferente. Y esas disculpas, amigos, cuando nuestra autoestima está más fortalecida, desaparecen. Porque con autoestima aprendes que establecer límites no es algo que moleste a los demás, es una muestra de respeto a ti mismo y no una falta de educación. El límite protege la relación y el resentimiento lo destruye. Así que en el momento que cambias el perdón por un gracias por entender, todo mejora. Eso significa que tu autoestima va en avance, va en crecimiento. Vámonos con Emanuel, la chica de humo en Amor 93.1, solo música romántica.

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Si me hubieras llamado ayer, nos cantaron las Hash en Amor 93.1. Solo música romántica. 4:33 p.m. Hoy, amigos, les hago esta pregunta. ¿Tú en qué crees que se nota cuando alguien mejoró su autoestima, la trabajó, está avanzando? Fíjense que otro punto importante es cuando desaparece el miedo a quedarnos solos. Porque ¿qué sucede? Cuando no nos valoramos, aceptamos cualquier relación por miedo al abandono, ¿sí o no? Y lo hemos visto quizá no en nosotros, en otras relaciones que tú dices, es que si lo tratan o la tratan tan mal, si no compaginan, ¿por qué no sale de esa relación? Y a veces desde afuera puede ser muy fácil, ¿no? Pero en el momento que tú abres los ojos, que eres más consciente y que dices, no, esto no me está haciendo bien, no importa que esté solo, pero que esté, como dicen por ahí, mejor solo que mal acompañado, ¿no? Cuando tu autoestima crece, descubres que la soledad, sí, puede ser incómoda, sobre todo cuando no estás acostumbrado, pero mucho menos dolorosa que permanecer donde no eres respetado. Es mejor estar solo que sentirse solo estando acompañado, ¿sí o no? Así que cuando aprendes a disfrutar momentos contigo mismo sin sentir que te falta algo, tu autoestima está avanzando. Vamos con esto de José Luis Perales y cómo es él en Amor 93.1, solo música romántica.

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Ya son las 4 de la tarde con 49 minutos, amigos. Gracias por estar aquí en Amor 93.1, solo música romántica. Te acompaño, soy Carla Moreno y hoy traigo para ti una gran afirmación que te hago la invitación que juntos podamos decretar. Dice así: abrazo mi autenticidad porque sé que mi esencia es mi mayor fortaleza y mi regalo para el mundo. Me amo tal como soy. Que esa autenticidad que tienes la puedas valorar, la puedas explotar, la puedas mostrar al mundo. Esta afirmación te va a ayudar con eso. Te la dejo en mi Facebook, Carla Moreno, locutora de Amor, para que la descargues. Y bueno, mandarles saluditos a quienes están conectados. Saludos para mi querida amiga Alicia. Muchísimas gracias por estar aquí. Vámonos ahora con esto de María José. Prefiero ser su amante en Amor 93.1, solo música romántica.

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2: Hola, hola amigos, ¿qué tal? ¿Cómo están? Feliz inicio de semana. Espero que estés arrancando con el pie derecho. Yo soy Carla Moreno. Escuchas también a través de la aplicación iHeartRadio. Quédate conmigo hoy platicando de, a ver, yo te pregunto, ¿tú en qué crees que se nota que una persona está mejorando su autoestima? ¿Qué aspectos dices? Bueno, quizá antes no hacía esto y ahora sí lo hace. Quizá antes no ponía estos límites y ahora sí lo hace. Platícame a través de mi Facebook, Carla Moreno, locutora de Amor. Vamos a iniciar esta última hora con Luis Miguel. 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

Así es, ha habido amor del gran Alejandro Fernández en Amor 93.1, solo música romántica. 5:12 p.m. ¿Cómo vamos, amigos? Oigan, a ver, ¿ustedes en qué creen que se nota cuando alguien mejora su autoestima? Bueno, también cuando dejamos de conformarnos con migajas. Ay, ay, ay, que ya nos celebramos. Bueno, no solamente en el amor, puede aplicar en relaciones de amistad, de familia. Cuando ya nos celebramos que alguien nos escribe por allá una vez al mes. Cuando no agradecemos que nos den atención solo cuando les conviene. Cuando no aceptamos relaciones donde siempre somos la segunda opción. Porque entendimos que recibir poco no es mejor que estar en paz. Quien conoce su valor deja de conformarse con lo mínimo cuando sabe que merece reciprocidad. Por eso siempre dicen, fíjate en los hechos de una persona, no en las palabras, no en las promesas. Las personas muestran con sus acciones el lugar que ocupas en su vida. Por acá dice mi amiga Alicia, en cuanto a la pregunta, mi autoestima se refleja cuando aprendí a establecer límites, a hablar de mi manera de pensar y sentir, antes que aceptar todo lo que me decían, y empecé a sentir más seguridad y tranquilidad con lo que estoy logrando. Es bueno escuchar a los demás, pero siempre tomar tus propias decisiones. Me encanta, amiga. Muchísimas gracias por compartir. Viene Ricky Martin, Te extraño, te olvido, te amo, en Amor 93.1, solo música romántica.

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Querido hijo mío, nos canta Diana Banoni en Amor 93.1, solo música romántica. Ya son las 5 de la tarde con 28 minutos. Amigos, hoy estamos platicando de, a ver, ¿cuáles son esas señales o en qué se nota cuando alguien está mejorando su autoestima? También cuando desaparece esa idea de que el amor debe de doler. Hay muchas personas que crecen creyendo que amar es aguantar, que mientras más sacrificas, más amas, pero una autoestima sana entiende que el amor no debería de hacerte sentir pequeño todos los días. Amar nunca debería de costarte tu dignidad. Por eso aquí vale la pena analizar las relaciones que tenemos con la pareja, con la familia, con los amigos y preguntarte, a ver, ¿esta relación saca lo mejor de mí o lo peor de mí? ¿Tú cómo te das cuenta que alguien está mejorando su autoestima? Vámonos con esto de Sentidos Opuestos. ¿Dónde están? En Amor 93.1, solo música romántica.

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5:44, amigos, ya nos vamos, ya casi es momento de decir adiós, pero antes, quiero platicarte que viene el concierto de Alex Fernández, próximo 24 de septiembre en el Auditorio Telmex. Seguramente viene con muchísimas sorpresas. Oigan, esta herencia del potrillo, de su voz, de su porte. El hijo de Alejandro Fernández, Alex Fernández, aquí lo tendremos en Guadalajara próximo 24 de septiembre. No te puedes perder este gran evento. Y decirte que ya sabes que aquí te vamos a consentir con tus boletos. Oigan, ha sido un verdadero placer estar con ustedes. Espero que hayan disfrutado el programa de hoy. Saludos para mi amigo Dani Curiel, que me dice, temazo el de hoy. Gracias de verdad por conectar, por sintonizar y por, yo espero que hayan pasado un momento muy agradable. Les mando un abrazote, muchos besos, las mejores vibras. Mañana nos escuchamos. Se quedan con José José y que en Amor 93.1, solo música romántica. Ya mañana regreso a mi horario normal. Aquí nos escuchamos.

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